0: 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Hay heridas que no se ven, golpes que no dejan moretones, pero sí cicatrices en el alma. Dios ve tu dolor y está de tu lado. Él es refugio para los oprimidos y defensor de los que no tienen voz. En el Salmo 9:9 dice: El Señor es refugio del oprimido, su baluarte en momentos de angustia.
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No importa que dentro de nuestro país hay tantas malas noticias. 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Y lo declaro, tu matrimonio, tus hijos, tu finanza, tu salud, está en las manos de Dios y todo estará bien.

Puerto Rico y a la familia. Tu familia no va a caer. No importa el diagnóstico de cáncer, no importa cuál sea tu situación. Si decimos como declaró Josué, yo y mi casa serviremos a Jehová, tu familia se va a levantar.

0: 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Hola, soy Steven Rivera. No importa tu origen, tu apellido o tu estatus social, el amor de Dios es para todos, sin preferencia ni discriminación. En Hechos 10:34 nos dice: en verdad, comprendo que Dios no hace acepción de personas.
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1: Dios bendiga a todo ese pueblo que nos está sintonizando aquí en mi canal de YouTube, dándote buen contenido. Creo que estamos llegando a un público hermoso a nivel mundial, no simplemente en Puerto Rico. Y estamos contentos porque tú te has suscrito, tienes el beneficio de activar la campanita de notificaciones de nuestro contenido y eres de los primeros en vernos. Y esperamos que nos des tu like, tu comentario, para que así, ¿verdad?, nuestra página, este contenido que es de mucha bendición y de tanta edificación, pueda llegar a más vidas. Deje tu comentario. Si tienes alguna petición, puedes dejarla debajo de este video en los comentarios. Amén. Algún testimonio, puedes dejarlo en estos comentarios. Recuerda, danos like, comparte y suscríbete a este canal porque venimos con mucho contenido como este de enseñanza, de bendición, de refrigerio. Muchos de ustedes en sus comentarios, ¿verdad?, nos han solicitado, pastor, nos gusta, ¿verdad?, cómo usted explica la palabra, esos contenidos que usted brinda en las noches, aunque sabemos que una vez salga esto, lo van a ver en diferentes partes del mundo, diferentes horarios, pero aquí estamos. Así que vamos con esta palabra. Óyeme, una palabra que te va a bendecir bajo el tema. Mira el tema que tengo para hoy. Alabanzas que te dan la victoria. Una alabanza que te entregará la victoria. Ese es el tema que tengo para hoy. Y usted va a ser bendecido, va a ser edificado, porque nosotros los creyentes, y cuando nosotros atravesamos por momentos difíciles, oramos, buscamos el rostro de Dios, buscamos el consejo espiritual, pero hay tipsitos o pequeñas cosas que parecen pequeñas, pero son grandes en la Biblia, pero el ser humano la tiende a ver como pequeñas cosas, como estoy en esta prueba, ¿para qué yo me voy a esforzar para adorar a Dios? Si yo creo que Dios no me oye, Dios no me escucha, etcétera, etcétera. Eso es una queja. Pero nosotros no podemos pasar por alto el poder que encierra la adoración, y más en los momentos de conflicto, en los momentos de prueba, en los momentos de dolor. La enseñanza que tengo te va a bendecir, porque hoy posiblemente estés viendo este video y estés atravesando un momento de dolor y no sabes cómo atravesarlo. Si yo te dijera que hay adoraciones que nacen en tu corazón, en tu espíritu, que te van a llevar a la victoria. Lo primero que podemos discutir, porque mucha gente piensa que adoración o alabanza simplemente es pararse en un templo, levantar las manos, tomar un micrófono, cantar una alabanza, cantar una adoración. Adoración a Dios es todo lo que hacemos para la gloria de su nombre. Cuando servimos en el templo, cuando ayudamos al pobre, cuando ayudamos a alguien en el nombre de Jesús, como para Dios, eso es parte de la adoración. Cuando usted sirve en el templo, usted está adorando a Dios. No importa en la posición que usted esté, dado la visión del siervo, de la sierva de Dios, usted está haciendo un servicio como servidora, como servidor, como diácono, pero Dios está mirando esa posición y lo que tú estás haciendo para su obra como adoración. Así que por eso es que tú que sirves en el templo, tú que eres útil, ministro, tú que eres útil, mujer, hombre de Dios, joven, el enemigo se va a levantar y va a tratar de interponerse y va a tratar de hacer muchas cosas con la sencilla razón de que tú dejes de adorar a Dios, de que dejes de servir, de que dejes de hacer eso que a Dios le encanta, que Dios lo recibe como alabanza, como ofrenda de dolor grato. Para que usted vea cuán importante es la adoración en medio de los procesos, lo que te puede llevar y dónde te puede llevar y cómo Dios se puede glorificar. el libro de Hechos, capítulo 16, verso 25, encontramos aquí en la porción bíblica que a medianoche, orando Pablo y Silas, ojo aquí, cantaban himnos a Dios y los presos los oían. A medianoche, orando Pablo y Silas, cantaban himnos a Dios y los presos los oían. Pablo y Silas estaban adorando. Y una historia que muchos conocen, pero vamos a sacar unos cuantos puntitos interesantes aquí para pensar y para reflexionar y para poder ejecutar nuestra vida personal y nuestra relación con Dios. Medianoche, un tiempo donde todos conocemos cuando llega la medianoche, es una nueva oportunidad, es un nuevo comienzo. Medianoche es un nuevo comienzo, es una nueva oportunidad, porque aunque es de noche, ya después de las 12 de la medianoche, lo que conocemos, es otro día, es un día nuevo, nuevas oportunidades, nuevos retos, nuevos triunfos, nuevas decisiones. Y tenemos

que aprovecharlas. Tenemos que aprovechar esas oportunidades y tenemos que aprovecharlas al máximo, al máximo. Así que Pablo y Sila no eran bobos, ni estaban pasando el escenario desapercibido. Pablo y Sila sabían muy bien. Estaban siendo intencional en reconocer que estaban agolpeados, estaban heridos, bajo una persecución, bajo una amenaza, bajo una injusticia, pero ellos sabían cómo podían cambiar la historia o el escenario la cual estaban atravesando. Oh, espérate, lo voy a repetir. Ellos sabían qué podían hacer para cambiar la historia, para cambiar el escenario negativo, se convirtiera en un escenario positivo, fructífero, obrando Dios a su favor. Así que tú que me oyes, yo necesito que usted escuche esto. Tus escenarios, por más difícil que se vean, por más duros que se vean, por más fuerte que sea tu proceso, cuando tú determinas cansarte del pasado, ay, cansarte de lo que no funciona, cansarte de estar pendiente a otros menos a tu relación con Dios. Lo primero que tenemos que aprender aquí es que tenemos que cansarnos de dejar de estar perdiendo el tiempo bajo estas circunstancias de prueba, dejar de estar perdiendo el tiempo en otras cosas que no nos puedan ayudar a cambiar nuestra historia y a convertir un escenario de dolor en un escenario de triunfo. Lo voy a volver a repetir. A convertir mi escenario de dolor en un escenario de triunfo. ¿Sí? Porque tu adoración, lo que tú haces para Dios, cuando tú sirves a Dios, cuando tú haces las cosas con amor, cuando tú alabas a Dios, cuando tú cantas a Dios, cuando tú oras con Dios, hablas con Dios, ora a Dios, en las circunstancias que estás atravesando, tienes que entender que esa alabanza, ese himno, esa oración, eso que estás haciendo para agradar a Dios, va a convertir lo que parece ser maldición, lo va a convertir en bendición. Vamos, yo necesito a alguien que se atreva a comentar en la cajita de comentarios. Mi adoración convertirá la maldición en bendición. Mi adoración, repítelo, decláralo, coméntalo. Mi adoración convertirá la maldición en bendición. El enemigo quiere maldecirte. Mucha gente te odia. Mucha gente está influenciado por el diablo. Mucha gente está envenenado. Tristemente. No, es la verdad. Entonces, si te amparas en eso, te vas a arrinconar, te vas a desanimar y no vas a avanzar. Entonces, ¿qué yo puedo hacer? Hace poco hablábamos con los muchachos, unas semanas atrás, y decíamos, a Dios no se le puede en los procesos decirle o preguntarle en palabras de queja, ¿por qué esta prueba? ¿Por qué permites esto? ¿Por qué no me hablas? ¿Por qué, Dios mío? No. ¿Para qué? No es lo mismo que tú estés en una cárcel espiritual, en una enfermedad, en una desilusión matrimonial, en una situación familiar, en algo que te está marcando, que es un proceso difícil, y tú le digas a Dios, ok, Señor, yo confío en ti. ¿Para qué esta prueba? ¿Para qué? ¿Para qué? Ese para qué es distinto a por qué. ¿Por qué es como que no entiendo, no me hablas, te estoy cuestionando, pero cuando no le habla a Dios, ¿para qué? Uno está diciéndole a Dios, sé que estás conmigo, no está fácil lo que estoy pasando, pero algo tú estás permitiendo y algo tú estás provocando, aleluya, en el mundo espiritual, tú estás produciendo algo, provocando algo a través de este escenario, a través de esta prueba, a través de este desierto, a través de esta situación. Y yo vengo a declarar sobre alguien hoy que eso, esa cárcel espiritual, esa situación que estás atravesando, si viene y Dios la permite, no es para destruirte. No es para desanimarte, no es para estancarte, es para que veas la gloria de Dios. Es para que conozcas el poder de Dios manifestándose a tu favor. Así que
Pablo y Silas

de todo lo que hemos hablado, simplemente sacando a conclusión que llegó un tiempo donde Pablo se cansó de su pasado, de lo que estaba atravesando, y cambió la historia totalmente de su proceso, solamente adorando a Dios. No permitas, por más que te duela lo que estás pasando, no permitas que el diablo robe tu adoración. No permitas que el enemigo capte tu atención. No permitas que el enemigo trabaje influenciándote con gente que te rodea para tú detenerte, para desenfocarte y para dejar de adorar a Dios. Tu adoración, en medio de lo que estás pasando, va a darte la victoria. Como Dios mío, alguien tiene que tomar nota de esto. Lo voy a volver a declarar. Tu adoración, en medio de lo que estás pasando, te dará la victoria. No seas uno más del montón que adoran a Dios cuando todo está bien. Que cuando todo está bien, cuando no hay pruebas, todo fluye. Pero cuando llegan los procesos, cuando Dios quiere probar la fe, cuando llega el día malo, salen corriendo. En vez de decirle a Dios, ¿para qué esta prueba? ¿Qué me quieres enseñar en esta prueba? ¿Qué tú quieres que yo vea que no había visto? ¿Qué tú quieres enseñarme que yo desconozco? ¿Ve? Eso habla que me duele, pero confío. No entiendo lo que estás haciendo, Dios, conmigo, pero confío. Explícame, Dios, o hazme entender. O ver, ¿qué quieres que yo aprenda en medio de esta circunstancia? Y Dios, créame que te va a dar la claridad y te va a dar la salida y la victoria. Pero no dejes de adorar a Dios. Tienes que, esto de tiempo es muy importante porque muchos de ustedes, hay muchas personas que se estancan. ¿Por qué se estancan? ¿Por qué no avanzan? Porque todavía no entienden que ya el tiempo de estar recostado de lo pasado se acabó. Tú tienes que aprovechar, ok, y entender, este es mi tiempo. Este es mi momento. Llegó mi momento. Me voy a sacudir. Llegó mi momento. Me voy a sacudir. Llegó mi momento. Voy a buscar a Dios. Llegó mi momento. Voy a aceptar el reto de servirte. Llegó mi momento. Llegó mi momento de avanzar y poder ver la gloria de Dios. Llegó mi momento de poder ver en mí lo que tanto Dios me ha prometido. Llegó tu momento. Entonces, hasta que tú no aprendas a entender que llegó tu momento, que es el tiempo de tú levantarte, que es el tiempo de olvidar lo que quedó atrás y extenderte a lo que está adelante, no vas a poder crecer, no vas a poder avanzar. Quisiera decirte algo diferente, pero no, no y no. Dios quiere que tú avances. Dios quiere que tú sigas. Dios quiere que tú prosigas. Amén. Hay momentos en la vida que las situaciones nos hacen llorar, nos estremecemos, nos quejamos, o a veces prefieres rendirte. Sin embargo, la Biblia nos enseña que la alabanza tiene el poder de cambiar la atmósfera, que es lo que estoy hablando. Hoy, cuando llegan pruebas, la atmósfera que hay es una atmósfera de dolor, es una atmósfera de sufrimiento, es una atmósfera de traición, de que estás lastimada, lastimado. Pero si te digo que tu alabanza, tu adoración, va a cambiar la atmósfera de dolor en alegría, en gozo. Pero esto solamente lo van a experimentar quien esté viendo este video y quien lo ponga en práctica. Tú que estás viendo este video, tú pones esto en práctica y no dejas que nada ni nadie te robe la adoración, tu pasión, tus ganas de buscar a Dios, vas a ser un cambiante de atmósfera. Y yo vengo a decirle que no todos cambian atmósfera. Por eso usted ve que hay cultos al aire libre o en templo que la atmósfera está cargada, está pesada. Y han adorado porque no todo el mundo cambia atmósfera. No todo el mundo está en ese nivel de fe, en ese nivel espiritual.

Pero te digo con toda certeza, cuando una mujer, un hombre, tiene fe, confía en Dios, ama la palabra, vive para Dios, ha aprendido a adorar a Dios en todo tiempo, donde quiera que se pare ese hombre, esa mujer, va a ser un hombre que va a cambiar las atmósferas. Puede estar la atmósfera cargada, puede estar la atmósfera llena de tinieblas, pero llegó un hombre que cambia atmósfera porque sabe y reconoce el poder que hay en la adoración. Cuando no reconoces lo que encierra la adoración, no cambias atmósfera. No hay respaldo de Dios. Entonces hoy tú quizás estás en una atmósfera de tristeza, comienza a adorar a Dios en medio de la tristeza y vas a ver cómo la atmósfera comienza a cambiar. Hoy estás pasando un momento duro y difícil. Comienza a adorar a Dios ahí, en donde quiera que estés viendo, después de este video, amén, donde quiera, en cualquier parte del mundo, donde quiera que tú estés, comienza a adorar a Dios. Comienza a alabar a Dios. Comienza de tu corazón a decirle a Dios lo mucho que lo amas. Comienza a decirle a Dios cuán bueno es contigo. Dale gracias por su misericordia. Y ahí tú vas a ver cómo la atmósfera hace así y cambia. ¿Por qué? Porque Dios va a ver, mírala. Está pasando la misma prueba, pero ahora no se está quejando. Está pasando por el mismo proceso, pero ahora no se está quejando. Ahora está adorándome. Ahora está agradeciéndome. Ahora está exaltándome. Y eso cambia atmósfera. Y por ende, eso te va a dar la victoria. Pablo y Sila no alababan porque todo estaba bien. En aquella cárcel, Pablo y Sila no estaban adorando porque todo estaba bien. Ellos estaban adorando porque sabían que Dios seguía teniendo el control aún en medio de la prisión. ¿Ves? Yo imagino a Pablo mirando a Sila. Va a ser la medianoche. Va a ser la medianoche. Dios sigue teniendo el control. Él permitió que estuviéramos aquí. Vamos a cambiar la atmósfera. Vamos a alabar a Dios. Porque sabemos qué sucede cuando alabamos a Dios en medio de la cárcel. Dios tiene el control de tu vida. Y aunque tú pienses, y escúcheme bien, porque el diablo es un aprovechado. Aunque el diablo te haga creer que Dios se olvidó de ti, que no está contigo, que te abandonó, que te dejó, lo que quiere inventar, no le prestes atención. No le prestes atención. Porque eso es lo que Él quiere. Quitarte la atención de Cristo para que te enfoques en Él, en su influencia, en sus dardos. Dios no te dará más carga que aquella que no puedes sobrellevar. Lo que tú tienes hoy como carga es porque Él sabe que tienes el valor, la valentía, la capacidad de poder enfrentar esa situación. Si no, Dios no te lo hubiera permitido. Si no, Dios no hubiera permitido eso. Él sabe que tú puedes. Él sabe que tú puedes. La alabanza que trae victoria a tu vida no depende de lo que vemos, sino de la confianza que tenemos en el Señor. Lo voy a repetir. La alabanza que traerá victoria a tu vida no es una adoración que depende de lo que veo. Sí, porque hay gente que adora, depende de lo que ves. Si otro alaba, yo alabo. Si otro se mueve, yo me muevo. Si otro busca a Dios, yo busco a Dios. No. La alabanza que te va a llevar a la victoria es la alabanza que nace de tu corazón, aunque tu escenario estás viendo todo lo contrario a lo que Dios te dijo. Todo lo contrario a lo que Dios te habló. Por lo tanto, cuando yo adoro en el espíritu. No adoro porque veo. Porque si me dejo llevar por lo que veo, no adoro. Si te dejas llevar por lo que estás viendo, por la prueba, por lo que estás viviendo ahora, no te van a hacer una alabanza. Pero como tu alabanza no está condicionada por tu escenario, tu alabanza se va a manifestar y va a entregarte la victoria. Porque esa es la adoración que mueve la montaña. Esa es la adoración que te entrega la victoria. La adoración que nace con los ojos cerrados. La adoración que nace cuando...

Cuando no vemos, cumplimiento, cuando no vemos que Dios se glorifica, cuando no vemos nada, pero seguimos adorando. Me sanes o no me sanes, yo te voy a seguir adorando. Me abras la puerta o no la abras, yo te voy a seguir adorando. Esa es la actitud de una mujer de Dios, de un hombre de Dios, que va a adorar a Dios, vea o no vea, tenga o no tenga, venga lo que venga. ¿Estarás dispuesta? ¿Estarás dispuesto a adorar a Dios, a alabar a Dios, sea cual sea tu circunstancia? Porque quiero decirte, voy a dejar esto aquí. Próximo contenido, vamos a hablar de que no simplemente tú vas a ver victoria, no simplemente tú vas a entrar en una atmósfera de victoria, en una atmósfera de milagro, en una atmósfera de bendición, sino que ahora aún los tuyos, siento la presencia de Dios, aún los tuyos, tu familia, los que te rodean, van a ser bendecidos por una mujer, por un hombre que marcó la diferencia en cambiar la atmósfera a favor de su casa. Así que vamos a darle esta reflexión hasta aquí. Vamos a hacer una oración. Deje su comentario, su petición. ¿Qué le parece este contenido? ¿Quieren más contenido? Si quieren más contenido, suscríbete. Dale like. Voy a estar pendiente a eso. Amén a su apoyo. Dale like a este video. Si usted quiere más contenido como esto, mira, sin música, a capela, tranquilito, un poco más de enseñanza de temas que usted necesita saber, bíblicos. Y como usted siempre me ha escrito, claro, como el agua. Hablándole claro en su idioma para que pueda procesarlo. Así que declaro en el nombre de Jesús que todo el que esté viendo este video va a ser un hombre, una mujer que va a cambiar la atmósfera de su casa. Hoy tu atmósfera es de divorcio. Vamos a cambiar esa atmósfera buscando a Dios, alabando a Dios. Hoy tu atmósfera es que tu familia está en una batalla tremenda y no saben cómo seguir adelante y no saben cómo salir a flote. Vamos a cambiar esa atmósfera, mujer, hombre de Dios, adorando a Dios con una entrega total, con el corazón, ¿correcto? Con la mente, con el corazón, en espíritu y en verdad. Si me meto ahí no salgo, porque el Padre busca adoradores que adoren en espíritu y en verdad. Y como dije al principio, con tus manos tú adoras a Dios, con tu mente tú adoras a Dios, con tu corazón tú adoras a Dios, con tu cuerpo tú adoras a Dios. Cuando tú trabajas en un ministerio, cuando tú trabajas en algo que es útil, donde las almas se están salvando, eso cuenta como adoración. Mientras tú estás trabajando para Dios, para ese ministerio, tú estás adorando a Dios. Por ende, prepárate para la victoria. No seas de esa gente que se queja y se queja y sigue atrás, estancado y atrasado. No, entiende que llegó tu tiempo, Dios mío. Shitaima. Llegó tu tiempo, llegó tu medianoche. My God, llegó tu medianoche. Ay, papá, ¿cómo paro esto? Escucha bien esta palabra profética para muchos que están aquí, que estaban en ruina, que estaban en depresión, que estaban en ansiedad. Escucha esto, llegó tu medianoche. Pastor, pero si es de día, pero mira la hora que es de noche, no son las 12, son las 10, son las 11, lo que sea. Llegó tu medianoche, porque lo que me estoy basando es que tu medianoche es prototipo de que llegó tu tiempo. It's my time. Llegó tu tiempo, llegó la hora de levantarte, llegó la hora de desquitarte, llegó la hora de demostrarle al diablo que tú eres una mujer de Dios, que tú eres un hombre de Dios. Olvídate de lo que pasó. Hoy te vas a levantar en el nombre de Jesús en pie de guerra. Llegó tu medianoche. Vamos, alguien lo puede decir conmigo. Llegó mi medianoche. Llegó mi tiempo. Me voy a levantar. Llegó mi tiempo. Voy a hacer lo correcto. Padre, te adoramos, te bendecimos. Gracias por esta bendición que tú me permites poder estar con todos mis hermanos. Glorifícate de forma especial sobre cada persona que nos ve, que nos sigue en mi canal de YouTube. Bendice a estos suscriptores y los que se siguen suscribiendo, los que siguen compartiendo estos videos, para que esta palabra humilde y sencilla pueda llegar a un corazón. Y yo creo que aquí hay buena tierra. Tu palabra enseña que si el corazón es buena tierra, aquí dentro hay buena tierra, la semilla que es tu palabra, cuando cae al corazón, va a germinar y va a comenzar a crecer. Si hay alguien, Dios mío, que no es buena tierra y que su tierra, su corazón está contaminado,
te pido que lo libres

que lo libertes, que lo purifiques y que lo bendigas en el nombre de Jesús. ¿Para qué, amado? Para que la palabra que hoy estamos hablando pueda comenzar a trabajar y a crecer en ese corazón. Sana a los enfermos, rompe las cadenas, levanta al caído, y que la unción que yo siento en este video y en este programa especial sea de bendición a cada uno de estos amigos. Te lo pedimos en el nombre poderoso de Jesús. Amén, amén. Recuerda que puedes cualquier información de nuestro ministerio, cualquier petición adicional de oración, puedes comunicarte a nuestras oficinas al 787-685-7758. 685-7758. También recuerde que usted, si siente bendecir este ministerio Ganador de Almas, usted puede hacer su ofrenda, su aportación a través de ATH Móvil, pagar un negocio, emisora 1350M. 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Gracias, porque esto se utiliza de forma correcta para que este ministerio, amén, que es mucho lo que estamos haciendo, usted pueda contribuir y pueda ser de bendición. Gracias por ser de bendición a mi vida, a mi casa, a mi familia y al ministerio y a mis redes sociales también. Mi respeto para todos ustedes. Recuerda que este contenido continúa. Si usted quiere la parte 2, quiere más de esto, voy a estar viendo, monitoreando estos nuevos contenidos. Espero su like, su comentario, y ríguela hoy y compártalo. Muchas bendiciones.

cuando declaramos que tú eres nuestro escudo, que tú eres nuestra recompensa, nuestro baluarte, hay algo que cambia en nosotros, hay algo que es transformado. Tú restauras nuestra identidad, afirmas nuestro propósito, Señor. No hay nada que temer.

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1: Yo soy testigo de la bendición de Dios. La primera vez que yo prendo fue un peso y cinco. Y no importa lo que tú prendes, si Dios te lo pone en el corazón. Hoy Dios me entrega una guagua, un equipo completo de jardinería. He visto como la quitaba patio, los impíos me lo han entregado en las manos. Bueno, yo estoy al tope. Ni me promociono, Dios es que yo cogí la gente para poder ser interior. Tú eres que agenda, tú quieres hacer mi agenda. Cada vez que yo hacía mi agenda, este yo necesitaba más dinero. No, espérate, yo voy a ser como David. 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

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Hola, soy Steven Rivera. El futuro puede parecer incierto, pero Dios tiene un plan perfecto. Jeremías 29:11 dice, porque yo sé los pensamientos que tengo acerca de vosotros, dice Jehová, pensamientos de paz y no de mal, para daros el fin que esperáis. Confía en que su propósito para ti es bueno.

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0: dando llamada al aire y hay vidas reconciliándose ya en ruta a la victoria. Repite conmigo, varón. Señor Jesús.
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Hola, soy Steven Rivera. En un mundo lleno de incertidumbre, Jesús nos ofrece una paz que no depende de las circunstancias. En Juan 14, 27 nos dice: la paz os dejo, mi paz os doy. Yo no os la doy como el mundo la da. No se turbe vuestro corazón, ni tenga miedo. Cuando confiamos en Él, su paz nos llena, nos sostiene y nos fortalece.

Sí, Señor. Recibimos tu unción. La unción que sana, la unción que liberta, la unción que transforma y restaura. Solo levanta tus manos, mi hermano, y di conmigo: yo recibo de esa unción poderosa. Yo recibo lo que tú tienes para mí hoy, Espíritu Santo, por tu unción. Yo soy libre. Yo soy libre.

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palabra dice que la oración de fe sanará al enfermo y que tú lo levantarás. Y si hubiese cometido pecados, le serán perdonados. Perdónala, Señor.

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Hola, soy Steven Rivera. El sufrimiento no siempre tiene explicación, pero siempre puede tener propósito. A veces, en el dolor, aprendemos a ver más claro, a valorar más y a confiar más. Dios, en Salmo 119:71 dice: me fue bien haber sido afligido para que aprendiera tus estatutos.

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El que cura la enfermedad, el que quita el dolor. Aleluya.

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2: Salmo capítulo 92, verso 12. Vamos a leer a la gloria del Padre, del Hijo y la comunión del Espíritu Santo. Y la iglesia que está en victoria grita. Repita después de mí, me gusta hacerlo declarar, porque así se lo graba un poco más a su memoria. Diga después de mí: el justo florecerá como la palmera, crecerá como cedro en el Líbano, plantados en la casa de Jehová, en los atrios de nuestro Dios florecerán. Aún en la vejez fructificarán, estarán vigorosos y verdes, secos. Ahí dice seco. ¿Y qué dice? Quítelo. Verdes. Cerramos en el 15. Para anunciar que Jehová, mi fortaleza, wow,

recto y que en él no hay injusticia. No, yo necesito repetir ese 15 de nuevo. Todos juntos digan: para anunciar, diga: voy a anunciar que Jehová mi fortaleza es. Grítalo: que Jehová mi fortaleza es. Que lo sepa el infierno que te hace la guerra. Grítalo en la cara, grítaselo en la cara: que Jehová mi fortaleza es. Que Jehová mi fortaleza es. Y que es recto. Y que es recto. Y que en él no hay injusticia. Vamos, alguien que se atreva a declarar conmigo: Jehová es mi fortaleza. Quiero que tome asiento y le vas a decir el tema a tres personas. Dale la mano. Dale la mano y dile: plantados. ¿Dónde? Dile, ¿dónde? Dile, ¿dónde? ¿Qué dice ahí? Dile: plantados en su presencia. Dale la mano nuevamente y dile: plantados en su presencia. 5. Cuando estaba meditando y venía rumbo acá, el Espíritu Santo me dio este salmo. Cuando llegué, lo estudié a más profundidad, hice mis notas y Dios me comenzó a dar la revelación. Y le puse como tema: plantados en su presencia. Si algo estoy seguro, qué linda se ve la iglesia. Si algo estoy seguro, es que todo el que está aquí hoy, sea visita, tabernáculo, de otra congregación que nos visita para alimentarse de la palabra, vas a salir de aquí plantado en su presencia. Y si lo estás, esta palabra te va a ayudar a mantenerte alineada o alineado en su presencia. El salmista es tan excelente a la hora de escribir estas palabras dirigidas por el Espíritu Santo, porque la palabra es inspirada por el Espíritu Santo para beneficio de nosotros. Y el verso 12, me quiero centrar en él. Lo que leímos dice: el justo. Y quizás con esta introducción, los injustos pierdan el gozo y no levanten las manos y alaben a Dios. Pero es que la Biblia hay que explicarla y predicarla como está escrita. Hay gente que grita, se exalta, se emociona y dice: yo recibo esta palabra, yo arrebato esta palabra, voy a fructificar, mi familia va a prosperar, seré como la palmera, me voy a doblar para aquí, para allá, pero no me caigo. Perdóneme un momentito, no me hable de la palmera, no me hable de que crecerás como cedro del Líbano. No podemos hablar que estás plantado en la casa de Jehová, no podemos hablar que vas a florecer, no vamos, podemos predicar y profetizar que vas a estar verde y reverdeciste. No podemos, aleluya, declarar que viene multiplicación y que, aleluya, las cosas van a salir bien si brincamos el primer verbo del verso 12, que dice que es el justo. Perdóneme, pero no cualquiera prospera, pero no cualquiera está plantado en la casa de Jehová.

hombre, el corazón justo, tiene el camino libre para ver la gloria de Dios sobre su casa. Queremos ver milagros, queremos ver contestaciones a nuestras peticiones. La pregunta que Dios te hace: ¿estarás siendo justo? ¿Tendrás un estilo de vida de justicia siendo justa? Ay, pastor, yo no entiendo lo que significa la palabra justa o justo. No te preocupes, que te lo voy a traer ahora. Cuando nosotros hablamos de la palabra justo, el significado de justo tiene varios, pero el que me gustó se refiere a alguien que vive de acuerdo con la palabra de Dios. Se fueron ahora. Ahora lo entendió. ¿Alguien puede alabar a Dios aquí?

Dile al que está a tu lado, dile al que está a tu lado, dile: Dios bendice a los justos. Dile: Dios prospera a los justos. La palabra justo se refiere a alguien que vive de acuerdo con la palabra de Dios. Tú no puedes decir que tú eres justa y eres justo porque tiene fuego o porque tiene dones. Porque hay gente con dones y no son justos. Hay gente con talento y no son justos. Entonces, el que es justo es aquel que posiblemente todavía no tiene dones, quizá no tiene el talento o no lo ha desarrollado, pero desde el día uno dice: yo me entregué a Cristo y mi corazón quiere manifestar la justicia. Yo quiero ser justo. ¿Y qué quiero hacer? Quiero vivir alineado a la palabra de Dios. Que nada ni nadie me separe de la palabra de Dios. Que aunque vengan pruebas, que aunque vengan tribulaciones, que aunque

yo quiero ser justo. No, dile al que está duro, dile, aunque otros no lo sean, mantente justo. Dándole brea a lo que están escribiendo por ahí. Escribas muy bien. Cuando tú vives una vida de acuerdo a la palabra que Dios estableció para nosotros, que es la palabra de Dios, que es la Santa Biblia, los mandamientos, y usted la obedece, usted está manifestando un corazón justo. Porque la justicia va de la mano a la obediencia. Y la justicia que estoy hablando, no piense que es un tribunal. Eso es otro tipo de justicia. La justicia y la palabra justo que estamos desarrollando es lo que el salmista quiere que nosotros aprendamos en esta noche. Y es que tienes que tener un alto en tu vida. Deja de estar peleando contigo mismo. Deja de estar peleando con otro. Vamos primero a lo primero. Espérate. No voy a pelear más con Dios. Me voy a tomar un tiempo y voy a analizar. Lo primero. Antes de quejarme, cuestionar, dudar, buscar culpables, voy a analizarme con el filtro de la palabra y voy a analizar si yo tengo un corazón justo. No delante de los hombres primero, delante de Dios. Entonces, si usted hace un exégesis, o si usted toma la tarea de mirarse por el espejo de la palabra, y usted se mira al espejo de la Biblia, usted dice, pero tiene que ser sincero con usted mismo. O sea, no me diga usted que usted va a ser hipócrita con usted mismo, porque ese sería el colmo. No, tiene que ser sincera. Tiene que ser sincero usted delante de la palabra y delante de Dios. Porque estoy hablando con gente que quiere prosperar. Déjame ver los que quieren prosperar en el Espíritu aquí hoy. Estoy hablando con una generación que quiere avanzar, aleluya, al cielo. Estoy hablando con una casa que quiere caminar alineado al propósito.

sus frutos dicen que van acorde a lo que está establecido en la palabra. Analízate. Analízate. Y no te sientas triste. Al contrario, dale gloria a Dios que hay un pastor dirigido por Dios y su palabra que te habla pan horneado, que te da pasto fresco. Y te garantizo que si tú asimilas esto, tus raíces van a comenzar a crecer. Porque no puedo hablarte de la palma y de la raíz que tiene, que ya mismo voy a entrar a ese punto, sin primero tocarte lo que es la justicia en el espíritu. Porque queremos, aleluya, ser como otra palma. Queremos ser como, yo quiero ser como el pastor. El pastor es una palmera que viene en ataque, viene viento, viene lluvia y sigue firme. Yo quiero tener las raíces de ese hombre. Yo quiero tener las raíces de esa mujer de Dios que viene en guerra y sigue alabando a Dios. No mires la palma de otro, no mires la raíz de otro. Mira tu problema primero. Mira tu

dice la palabra, no hay divorcio que lo separe. Alguien tiene que alabar a Dios en esta noche. Dile al que está tú, dile, yo no sé tú, pero yo soy una palmera. Dile en el espíritu, dígaselo. Dile, yo no soy cualquier árbol, yo soy una palmera. Y ahí me voy a explicar. Necesitamos vivir acuerdo y alineado a la palabra de Dios, porque el que vive alineado a la palabra de Dios podrá practicar la justicia divina. La justicia es la rectitud de conducta que se ajusta a la relación con Dios. Ay, te estoy dando break para que anote, anota. Lo voy a repetir. Cuando, primero, punto número uno, lo que significa justo lo acabo de decir. Punto número dos, la justicia que la manifiesta el que tiene el corazón como, voy a repetirlo nuevamente, la justicia divina la manifiesta el que tiene el corazón justo. La justicia es la rectitud de conducta que se ajusta a la relación con Dios. No me digas tú a mí que Dios no mira tu conducta. Dile al que está tú, dile, Dios está mirando tu conducta. No, Dios lo que mira es el corazón. Dios mira el corazón. Dios mira, aleluya, tu conducta. Dios mira tu vocabulario. Dios pesa todo lo que hay dentro de ti. Porque a veces, aleluya, aquí somos una cosa. Pues puedo predicar, sigo, paro. Aquí somos una cosa, pero la conducta en el trabajo refleja otra. Aleluya.

Ay, Dios mío, quiero predicar, pero siento la presencia de Dios. Tu conducta tiene que ir caminando relacionada a la conducta de Cristo. Siempre, siempre me hago una pregunta. En una ocasión se la compartí a ustedes. Siempre me hago una pregunta cuando estoy en aprieto, en momentos difíciles, cuando viene traición, cuando viene dolor, cuando viene oposición, cuando viene rechazo, cuando viene vituperio. Siempre me hago una pregunta cuando viene un caso, varón. ¿Y sabe lo que me pregunto? Me siento aquí o me paro en el lugar y digo, ¿qué haría Jesús en mi posición? Y todas mis dudas son aclaradas. Entonces yo quiero compartir para que tú lo practiques, para que te funcione. Cuando alguien te mire mal, no vengas con esa furia y den esa conducta del mundo, de la vieja criatura. Porque si verdaderamente la vieja criatura ya está en la profundidad del mar, aleluya, ya tú fuiste bautizado en el Espíritu y en las aguas. Yo no sé cómo hay gente que dice, es que siento que la vieja criatura se está manifestando.

en esta noche. La vieja criatura ya no puede controlarte más, porque la Biblia dice que las cosas viejas, he aquí, todas son hechas nuevas.

Vamos a repetirlo. Que las cosas viejas, he aquí, todas son hechas. Pero eso lo aplicamos simplemente para lo que nos conviene. ¿Y la conducta para cuándo? No es que a mí no hay quien me cambie. Yo soy así. Si te metimos a las aguas y el Espíritu está dentro de ti, prepárate, porque ya no serás una mujer que hace lo que le da la gana. Ahora serás una mujer sabia, porque la Biblia tuya y la Biblia mía, querido, se ve que esto acá.

mano la destruye. Yo creo que aquí hay mujeres que son sabias porque caminan alineadas a la palabra de Dios. Alabado, alguien puede alabar a Dios. Dile, búscate una mujer, si tienes una mujer cerca, y dile: mujer sabia, edifica tu casa. Ay, Dios mío, si me meto ahí no salgo. Búscate una mujer que te queda cerca y dile: mujer sabia, edifica tu casa. Lo siento por los varones, lo siento por los caballeros. Somos sacerdotes de la casa, somos cabeza del hogar, pero hay una instrucción que le tocó a la mujer. Aleluya. Hay veces que tú estás en prueba, y si la mujer es sana.

Yo veo mujeres que se están quemando en esta casa. Mujer, tú eres sabia. Mira dónde se está quemando. La zorra catalana. Mujer, tú eres. Hay veces que, aleluya, el hombre está frío, está apagado y no sabe qué más hacer. Pero hay una mujer sabia que está orando, y en vez de pelearle, está ayunando. Y en vez de pelearle, está intercediendo. Que se prepare ese muchacho, porque una mujer sabia, alineada a la palabra, es una dinamita pentecostal. Y Dios no se va a quedar de brazos cruzados. Dios no se va a quedar de brazos cruzados.

¿Dónde están las mujeres de guerra que van a pelear? Shekai, Lemakai. Por eso es que te estás quemando, porque la sabiduría que tú tienes viene de arriba. Mantente caminando alineada a la palabra, que lo que tú estás clamando está cubriendo a ese hombre. Tú sánalo jamás. La mujer sabia edifica. Prepárate para ver cumplimiento de lo que llevas pidiéndole a Dios en secreto. Ay, Dios mío, me estoy quemando. So, Lema, no se crea que esto es más que para matrimonio. ¿Sabe por qué yo estoy aquí hoy? Porque había una mujer sabia que cuando veía un alcohólico, un adicto,

se metió, David se metió. Declara, aunque no vea, declara que tu hijo vuelve. Estoy hablando con madres que tienen hijos apartados. Él vuelve, él vuelve.

camina alineada a la palabra. Cuando ve a su hijo rebelde, no se para. Ay, Dios mío, yo creo que esto no tiene solución. Te equivocaste, diablo. Soy una leona, soy una guerrera. Y yo voy a edificar, yo no voy a destruir. Yo voy a levantar, yo no voy a destruir. Yo voy a...

nuestras conductas. Tu conducta tiene que reflejar que realmente Cristo habita en tu corazón. Hay mucha gente que no va a la iglesia, lo toman por excusa. No lo justificamos, pero pasa. Hay gente desesperados en sus casas, aguantados en sus casas, por culpa de alguien con esto que hablaba de Jesús en una noche, pero su conducta reflejaba otra cosa. Tenemos gente que dice: yo no quiero ir para la iglesia porque fulano, mi vecino, dice que es cristiano, pero su conducta refleja otra cosa. Y aunque no los justificamos, nuestra conducta manifestará dos cosas. Anótelo. Nuestra conducta manifestará dos cosas: o atraemos a la gente a Cristo, o los alejamos. Repito, nuestra conducta provocará dos cosas: o atraemos a la gente a la verdad, a la revelación de Cristo, o los alejamos. Entonces usted tiene que analizarse qué tipo de conducta usted tiene, qué tipo de cristiano usted es, de los que aleja a la gente de la revelación o de los que lo acerca a la revelación. ¿Qué tipo de conducta tú tienes como mujer, como hombre de Dios, de los que edifica o de los que destruye? Necesitamos reparadores de portillos, necesitamos gente que se pare en la brecha, necesitamos gente justa que diga: aleluya, te caíste, no te preocupes que te vamos a levantar en el nombre de Jesús. Aleluya, te apartaste, no te preocupes que vamos a orar por ti para que vuelvas, para que vuelvas. Esta es la introducción. Habiendo explicado lo que significa la palabra justo, que es una persona que manifestará la justicia y es la rectitud de la conducta que se ajusta a la relación con Dios. Ya explicando esto, supone que usted entienda ahora que la Biblia dice que el justo, entonces no es cualquiera el que florece. Eso lo entendió, ¿verdad? No es cualquiera el que florece, no es cualquiera el que prospera, es el justo. Dice: el justo florecerá como la palmera. Me llama la atención las características que usa este hombre para nosotros aprender. ¿Qué tiene que ver una palmera con su vida espiritual? Bueno, no me haga usted, o no piense usted, que cuando hablamos de palmera usted está pensando en las palmas de coco que hay en Levittown. Porque yo sé que cuando dije palmera, usted piensa en una palma. Es parecida. Mi esposa y este servidor tuvimos el privilegio de ir a Israel. Y la palmera que está hablando la Biblia, en la Torá y en el original, son las palmas que hay en Israel, que son totalmente diferentes a las palmas que tenemos nosotros aquí en Puerto Rico y en otras naciones. Esa palma no produce coco. Esa palma produce dátiles. Y quiero estancarme un poco aquí. Va a comer bueno ahora. Porque si la Biblia dice que el justo florecerá como la palmera, ¿qué palmera es la que me está hablando Dios aquí? Porque la palmera, por ejemplo, la palma de coco, un rayo la azota, ¿y qué pasa con ella? Se queda el tronco, pero se quema. No vuelve a echar hoja, no vuelve a dar coco. Pues entonces usted no puede ser una palmera como las de aquí. Usted es una palmera como la de Israel. Porque las palmeras que hay en Israel, que nosotros las vimos, tengo hasta fotos. Aleluya. Ellas resisten, ellas aguantan cualquier inclemencia del tiempo. Alabado sea el Señor. Y sabe lo que...

¿Sabe lo que me estás comiendo? Bueno, ¿ah? ¿Sabe lo que me gusta? La diferencia de una palma de coco o una palma de Israel, unas palmeras, como habla el salmista, es que constantemente están dando fruto. Me voy. O sea, que cuando tú manifiestas la justicia y tú eres un hombre, una mujer alineado a la revelación, puede venir sequía en Puerto Rico, pero en tu casa siempre habrá fruto. Y no te estoy hablando fruto de comida, estoy hablando fruto de testimonio, estoy hablando fruto espiritual. No, búscate a alguien y dile: es tiempo de dar fruto, es tiempo de dar fruto. Esto va a caer como una bomba. Pero el cristiano, el verdadero discípulo, que realmente está haciendo lo correcto, va a ser como una palmera, como estas palmeras de Israel, que constantemente se mantendrá dando. Ay, qué rico usted, qué lindo usted aprende, qué lindo usted aprende, qué rico está este mensaje. Que se mantiene dando. Entonces, ¿por qué Dios te compara como una palmera cuando manifiesta la justicia, cuando caminas alineada a la palabra? Quiere decir que el bochinche no te va a provocar a ti que dejes de dar fruto. Quiere decir que la enfermedad, aleluya, no te va a secar. Dios mío, ¿para quién es esto? Quiere decir, aleluya, que la crisis financiera no te va a secar y no va a provocar que dejes de ver la gloria de Dios en tu vida. Porque el que echó raíces en la palabra, el que puso su confianza en la palabra, tiene que estar tranquilo. Aleluya, porque venga tormenta, yo voy a dar fruto. Vienen enfermedades, yo voy a dar fruto. Viene crisis, yo voy a dar fruto. Siempre a tiempo y fuera de tiempo. Lo tengo que decir, lo tengo que enseñar. Quítese ese disparate de la mente que te enseñaron. Quítese ese disparate mental. Yo no voy a dar fruto bueno, porque es que lo que estoy pasando nadie me entiende. Es que el fruto bueno no viene de la prueba. El fruto viene de la palabra alineada al corazón. ¿Qué? ¿Qué? El producto de la prueba es que se desarrollan unas cuantas cosas en tu vida. Hay carácter y otras cosas. Pero, aleluya, el fruto bueno viene del árbol bueno. Por lo tanto, tu alrededor, tu proceso o tu fruto no va a determinarlo tu proceso. ¿Me explico? Agárrese, agárrese, que hay turbulencia. Lo voy a repetir. El fruto que tú vas a dar como mujer de Dios, como hombre de Dios, como joven de Dios, no depende de tu proceso. Porque si fuera así, cuando vengan procesos malos, no doy fruto. Y Jesús dijo que nosotros tenemos que llevar fruto constantemente por culpa de una higuera. No tener que fruto. ¿Qué Jesús hizo? ¿Qué Jesús hizo? Voy a ir donde esta higuera, voy a ir donde este árbol, porque voy a comer, que vamos a comer. Ah, porque Jesús comía, que usted se cree. Él comía pescado horneado, pescadito horneado, pan. Él comía también. Y digo, vamos a ese árbol, vamos a comer. Pero cuando se pararon en el camino, vieron que ese árbol lo que tenía era hoja, pero no tenía. ¿Y sabe lo que Jesús hizo? ¿Qué hizo? Lo maldijo. Lo secó. ¿Por qué lo secó? Porque no llevaba. El fruto no lo determina tu proceso. El fruto lo determina tu corazón. My God. El fruto no lo determina tu prueba. El fruto lo determina lo que hay dentro de tu corazón. Si tu corazón es bueno, puede venir la tormenta que sea, puede venir lo que sea, y tú te vas a mantener con postura, dando fruto bueno. Aleluya, porque es lo que tienes dentro de tu corazón.

aplauso al Señor. No simplemente la palmera. Las palmeras que hay en Israel se mantienen constantemente dando fruto, sino que nosotros fuimos allá y eso las rodea. Están en lugares desiertos. No me entiende todavía. Lo voy a volver a repetir. Muchas de ellas están en lugares desiertos, que no llueve. No llueve como acá. Y acá, si no llueve, los árboles se... Pero en Israel no llueve y estas palmeras se mantienen verdes. Por eso es que tú estás rebeldeciendo. Por eso es que tú, en la agonía que estás pasando, la gente no se explica, pero ¿y cómo ella lo hace? ¿Y cómo él lo hace? Mira qué clase de batalla, y estás rebeldeciendo. Aleluya, están declarándole la guerra, pero estás rebeldeciendo. Se levantan contra su casa, pero sigue llevando fruto. ¿Pero cómo lo hace? Es que mis raíces no están ancladas a los hombres. Mis raíces están ancladas a la palabra. Paro, ya estoy terminando. Esta palma es impresionante, que es un lugar desierto. Y cuando Dios liberó al pueblo de la cautividad con Moisés, Dios lo llevó después de tantas horas y tantos días a David, y pasaron por una tierra que se llama la tierra de Mara. Mara, porque las aguas eran como... Oye, usted está aprendiendo. Las aguas eran amargas. Entonces, nosotros pasamos por allí y veíamos, pero ¿cómo es posible? Y el guía decía: tú ves todas esas palmas, y yo, qué hermosas están. Esas palmas sueltan un fruto, manifiestan un fruto. ¿Ves? Le ponen como algo para que las aves o algo no vaya a dañar el fruto. Cuídate de las aves. Porque pueden, como dice el refrán, pueden volar sobre tu cabeza, pero que no hagan un nido en tu cabeza, porque te roban el fruto. ¿Qué? Ven aquí, que todos son esas red y esas mallas que tienen ahí protegiendo el fruto. Bueno, para que las aves no dañen el fruto de esa palmera. Ah, pues nosotros tenemos que tener esa red espiritual en nuestro fruto. Aleluya, porque hay aves, hay malos pensamientos, hay saetas del diablo que están volando sobre tu cabeza para tratar de apartarte del fruto. Y el peligro no es que vuele el ave sobre tu cabeza, el peligro es que haga un nido en tu cabeza. Aleluya, y hay gente que necesita reprender esa ave espiritual. Aquí hay dos o tres que tienen malos pensamientos y tienen que decirle: esos malos pensamientos no van a ser un nido en mi cabeza, no van a ser un nido en mi casa. Depresión, no van a ser un nido en mi casa. Aleluya, yo voy a dar fruto. ¿Por qué? Porque va a llegar el ave, llega el pensamiento negativo, llega. Usted no es un robot, usted es humano. Pero no dejes que haga un nido en su cabeza, porque vas a decidir conforme a lo que te dice el ave. El que tenga oído, oiga. Mara, aguas amargas. Y el pueblo llegó allí a esta tierra. Dice la Biblia que llegó y el pueblo se levantó contra Moisés, porque imagínense, estaban secos, sequía, viniendo de por todo ese desierto. Cuando se meten un buche de agua, eran amargas, no eran saludables. Y Moisés va, escuche, ay Dios mío, Iván, Moisés va a donde una palma de esa, se acerca allí, y cuando se pone a hablar con Dios: Señor, ¿qué hago? Dios le dijo: coge un canto de madera de ese árbol. Coge un canto de madera y tíralo a las aguas y ora. ¿Qué pasó cuando arrojó la madera? ¿Qué pasó cuando clamó con las aguas amargas? ¿Se qué?

no, Pedro no está ready para esta vianda. Aquí habrá gente que esté ready para esta vianda. Suavecito, por favor, le aviso ahí. Eso es lo que pasa cuando tú eres como la palmera, que la gente que se acerca, que tiene rebeldía, cuando choca con tu madera, cuando choca contigo, la rebeldía se va, porque tú das por gracia lo que por gracia has recibido. Alguien tiene que alabar a Dios aquí. Moisés cogió un canto de la palma. Moisés cogió un canto de la madera y la tiró a las aguas amargas, y las aguas amargas se endulzaron. Aleluya. ¿Sabe lo que hace falta en Puerto Rico? Que palmeras llenas de frutos se metan a los caseríos. Yo veo palmeras aquí con frutos que están listos. Yo veo allá atrás palmeras. Hay gente allá atrás que me está entendiendo. Dile al que está a tu lado, el fruto que tú tienes, Llegó el tiempo de darlo. Ay, qué amargado es ella. Qué amargado es él. Qué amargada es ella. Hasta que se le pega una palmera. Tú estás amargado. Pégate al lado de una palmera, al lado de una mujer de oración, al lado de una mujer que dé frutos buenos, al lado de un hombre que tenga frutos buenos. Si tú estás amargado, no te pegues al lado de un bochinchero, no te pegues al lado de una bochinchera, murmuradora, calumniante. No te pegues, porque vas a seguir amarga. Vas

0: Aleluya. ¿Cuántos me están entendiendo en esta noche?
1: Dile al que está a tu lado, busca una palmera que tenga revelación. Esto viene de arriba para aquí. Por eso cuando tú estás amargado y llegas a la presencia de Dios, todo cambia. Yo veo gente ahí con rostro de cara desmayado. Están desmayados, quieren más dátiles, quieren más frutos, quieren más palabras. Bueno, gloria a Dios. Gloria a Dios por eso, porque entonces aquí gente que estaba seco, aquí gente que eran una palma parafraseando de coco, alaba, que daban fruto cuando por temporada, alaba, pero hoy dijo, oh no, no, yo soy como la palmera de Israel en el espíritu, yo voy a salir de tabernáculo reverdeciendo, llegué seca pero me voy verde, llegué seco pero me voy prendido, llegué en el piso pero me voy de pie. Simplemente tiene buen fruto, bellas ramas. Tú las ves y eso es una cosa elegante, pero linda. Y yo dije, pero venga, ¿y de dónde se alimentan esas palmas si todo esto aquí? Es más, aquí todo esto es desierto, no hay ni árboles. Tú no ves árboles en esa zona, tú ves palmas. Eran como 18, 20 y pico, 30 palmas en un lado. Después caminaba y había más palmas en otro lado, pero no había más nada, desierto. ¿Y cómo se alimentaban esas palmas? Porque tienen raíces profundas. Que la gente tendría que allí encaban pozos. Que tenían que venir a ir para abajo, buscar una vena hasta que encontraran agua. Pero la palmera, las raíces son tan profundas que se ancla a donde hay agua. Ah, por eso es que cualquier cosita te tumba. Porque empezaste bien, pero no dejaste de echar raíces. Y tienes que echar raíces profundas hasta que se conecten con el agua. ¿Y quién es el agua? ¿Quién es el agua? Cuando tus raíces están conectadas a Jesús, entonces no hace falta que llueva para tú dar fruto, no hace falta que llueva para tú estar verde, porque lo que la gente no ve por fuera, lo que la gente ve por fuera no lo puede ver por dentro. La gente te ve por fuera, oye, qué tremendo, qué profundo.

usaste a esa muchacha, como Dios la usa, pero no saben toda la historia que tú has tenido que pasar, pero no saben las lágrimas que has tenido que derramar, pero no saben que tu raíz es tan profunda. Y sabes que nadie sabe ni puede medir tu raíz, solamente Dios y la palma.

Oye bien, nadie puede medir tu raíz. Solamente Dios que te conoce y tú como palmera. Tú como palmera sabes dónde están tus raíces. Oh Dios mío. Tú como palmera, tú sabes hasta dónde tú estás delante de Dios. Tú como palmera sabes si te falta o no te falta. Si hay que profundizar o no hay que profundizar. Pero no te dejes llevar por esa gente que se deja llevar por lo que ve en ti. Y dice, mírala, esa no dura un año en el evangelio. Tacho, míralo, ese se aparta ya mismo. Míralo, ese no aguanta la presión. Velo para que tú veas cómo se aparta. Esa familia para pronto se divide. Y pasa un año, y pasan dos, y pasan tres, y pasan cuatro, y pasan cinco, y pasan seis, y pasan siete. Ese ministerio no llega ni de aquí a la esquina. Aleluya. Ese pastorado no se levanta nunca. Y pasan cuatro, y pasan cinco años. Y de momento ven que sigues para arriba y sigues creciendo. Pero lo que no saben es que para poder crecer para arriba, primero hay que crecer para abajo. No, dile que está a tu lado antes de crecer para arriba. Primero hay que crecer para abajo. Hay que echar raíces, no rabasaba. La gente quiere grandeza y sin raíces no va para ningún lado. No busque grandeza, busca profundidad. Oh, levanta la mano y alaba la gloria de Dios. Siento el poder de Dios en esta noche. Los ministerios de hoy buscan grandeza y no relación. Los ministerios de hoy buscan exposición y no relación. Por eso es que no crecen y se quedan estancados. Pero la mujer y el hombre de Dios que no busca grandeza ni posiciones, lo que busca es relación, relación. Voy a echar raíces, voy a echar raíces. Ay, ay, ay, esto se prendió. Esto se prendió. Toca a alguien y dile, echa raíces, echa raíces, echa raíces. Que se oiga los que

El diablo que se aguante, el fruto que tú tienes, no te lo va a quitar el diablo, no te lo va a quitar la serpiente, no te lo va a quitar los demonios. No, no, no. Ay, santo, ay, santo, ay, santo, ay, jóvenes prendidos.

0: soy palmera, yo soy palmera, yo soy palmera. Y fui llamado a crecer, fui llamado a crecer, fui llamado a crecer.
1: Está Dios obrando, está Dios obrando. Somos palmera, somos palmera.

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0: tengo raíces, yo tengo raíces. ¡Pah!
1: Luca ya va soja más allá. Allá trae una gloria tremenda, Ibi, te está quemando, Ibi. Le cabasanda, por eso es que estás de pie, porque eres como la palmera, eres como la palmera, eres como la palmera. Será bacanda, la basanda, están echando raíces, están echando.

la gloria en la casa. Se metió la gloria en la casa.

quiero que tú le des la mano al que está a tu lado en la unción. Vuélvete loca, vamos, vuélvete loco. Y dile, se va a quedar con las ganas. Dile, ese diablo mentiroso, ese problema.

Mira, mira, oh. Quema, quema, quema, quema, quema. Quema, quema, quema, quema. Somos palmeras. Huyere por aquí, huyere por aquí. Huyere por aquí.

Santo llena, llena Espíritu Santo llena, llena Espíritu Santo llena. Borra esa baja, lima anda. Hay una nube en el campamento. Hay una gloria allá atrás bien linda. Hay una gloria allá atrás poderosa. Cuidado, suegra, que te está quemando. David.

Gloriana, que hay una unción tremenda. La enfermedad quiere robarte el gozo, pero tú eres palmera. Hay un milagro

Silencio, que tú estás seca. Siéntate, que tú estás seco. Seco. Mira cómo Dios me ha levantado. Seco,

como Dios usa a esa muchacha, si lo que tiene son como 10 pies, como 20 pies de palma. Aleluya. Lo que pasa es que tuve 20 pies, pero para abajo tengo 50. Porque antes de crecer para arriba,

Hay niños bajo el poder de Dios. Hay vida siendo libre bajo el poder de Dios. Aquí gente con ministerio el pastorado. Aquí gente con ministerio el evangelismo. Y te quieren poner el pie. Los mismos tuyos. No te sientas mal. Si eres palmero.

la izquierda y te doblas a la derecha. Dile, te están empujando para verte caer, pero lo que haces es seguir en pie de guerra. Dile, te doblas a la izquierda, te doblas a la derecha, pero tienes

Tiffany, tráela al frente, mi amor. Te estoy enseñando. Cuando tú veas eso para la silla, levántala con calmita y póngala frente al altar. Que en el altar Dios trate con ella. Y eso es, con calma ahí, con calmita. Déjala ahí en el altar. ¿Qué pasó? Dios mío, hay una unción. Mira, mira, hay gente en el piso ahí. ¡Woo! Somos palmeros. ¿Cuántos habían escuchado este salmo? Pero ¿cuántos están aprendiendo hoy por primera vez lo que representa ser como la palmera? Es más, lo cantábamos. El justo florecerá. Prepárate, Dani, que con eso se jama ahorita. Coge el piano para despedirnos ahorita. Lo cantamos. El justo florecerá como la palmera, crecerá como cedro en el Líbano, plantado en la casa de Jehová, en los atrios de vuestro Dios, en los atrios de vuestro Dios. El justo florecerá. Ya mismo cantamos, ahora no. Síguelo, Gloriana, síguelo, Gloriana. Este mensaje va a tener otra parte, yo creo. Ahora estamos trayendo serie los domingos. Sí, porque es que te estoy hablando nada más que mira dónde me quedé. El justo florecerá como la palmera. Todavía me falta la información de lo que es el Líbano. De dónde crece el árbol del Líbano. Dios te compara como la palmera y te compara como el árbol del Líbano. Que el árbol del Líbano no crece en cualquier terreno. Y después de eso tengo otra parte que se llama plantados en la casa de Jehová. Así que yo voy a hacer un llamado. El domingo que viene tenemos la parte 2. Cuidado que tú eres palmera. Ya yo veo, Andy, ¿qué te pasa, papi? Yo te lo dije a ti. Yo te lo dije, estamos iguales. Te lo dije que te preparara, que lo que viene es una bendición tremenda y lo que falta. Escucha bien. Ya yo veo a todo el mundo ahí en Facebook cuando salga. Aprendí que cuando tengo mi vida anclada a la presencia de Dios, soy palmera.

óyeme, te van a preguntar la gente, ¿pero qué te pasa a ti? Y ahora tú eres PNP. Ya la política pasó. Y tú no, que tú no entiendes. Te voy a mandar el link de YouTube para que entiendas el mensaje. Antes del llamado, vas a seguir de pie. Y los que hoy se burlan de ti o que te ponen fecha, que te aparta, que se destruye tu familia, que fracasará, se van a quedar con las ganas, porque ellos no están viendo las raíces que tú estás echando en este lugar a través de la presencia de Dios. Dígalo conmigo todos juntos. Soy como la palmera, que aunque vengan problemas, seguiré dando fruto y no me voy a caer. Mis ojos verán la gloria de Dios. Si hoy tú quieres acabar con esa sequía espiritual, porque aquí la Biblia dice que se mantienen las hojas verdes, esta palmera, por más que venga frío, calor, el sol azote, las ramas, las hojas están siempre verdes. Pero si hoy tú estás seco, en depresión, en ansiedad, y quieres ser liberada, liberado, y quieres un milagro esta noche, y quieres hoy reverdecer a través de la sangre de Cristo. ¿Y cómo empiezo, pastor? Bueno, siendo justa contigo misma, contigo mismo. ¿Y qué tengo que hacer? Reconocer que sin Cristo somos nada. Y si tú quieres reconocer eso, reconciliarte con el Señor, comenzar a reverdecer, pasa aquí en este altar, que vamos a orar por ti para que repita la oración de fe. ¿Quién es el primer valiente que dice, pastor, no me voy seco para mi casa? Yo quiero ser, amén, yo quiero estar verde, quiero reverdecer, me reconcilio con Dios. Si fuiste libre, pues gloria a Dios, porque ahora tienes que confesar a Cristo. Dios bendiga a la joven que nos visita. Dios bendiga el varón que nos visita. La iglesia en comunión clamando a Dios. Los levitas, aleluya, se preparan. Sube, Gloriel, y sube para acá. Sube. Dios bendiga a las visitas, que no te me bajes del altar. Te bendiga, mi amor. ¿Quién más? Ese mismo. Ella lo va a empezar. Alguien más. Este es el momento, no es ahorita, es ahora. Pastor, se acabó mi sequedad. Pastor, voy a poner mi familia en las manos de Dios. Pastor, quiero ser libre, ya se acabó esto. Quiero ser como la palmera. Quiero crecer. Quiero que mi familia esté bien. Quiero que mi corazón se llene de la paz de Dios. Dios bendiga. Y lo que me goza es que la mayoría son visitas. Dios bendiga a los que siguen pasando. Dios bendiga a los que siguen pasando. Dios bendiga a los que siguen pasando. Esto es entre tú y Dios. Dios bendiga a los que pasan por este lado. Un aplauso al Señor.

este guerrero. Dios bendiga a estos hijos de la casa que van a rebeldecer en el nombre de Jesús. Quiero

0: que están en el altar, cierre sus ojos y levante una mano al cielo. Hay una unción tremenda aquí. Todos los que están allá atrás, levante su mano. Ayúdenme a orar por ellos. Ayúdenme a orar por ellos.
1: Sacrificio quiero.
0: Y yo quiero que los que están al frente van a repetir conmigo esta oración. Y un ujiel va a ayudarle a usted a clamar y le va a poner las manos. Ahí bajito, páralo. Los que están al frente van a repetir conmigo esta oración. Pero que se escuche en el cielo. No tengas vergüenza. Porque aquí Dios no está para juzgarte, está para levantarte. Repite conmigo fuerte. Jesús, yo quiero ser justo. Quiero ser como la palmera. Quiero crecer en ti. Quiero vivir para ti. Perdóname si en algo te he fallado. Si me alejé sin razón, perdóname. Yo quiero salir de este lugar rebeldeciendo. Estoy listo para el propósito que tienes conmigo, wow, y que tienes con mi familia. Me pongo en tus manos, Dios, porque solo no he podido. Hoy me pongo en tus manos, pongo mi familia en tus manos. Quiero dar fruto bueno. Quita de mí todo aquello que me separa de ti. Yo te quiero agradar y quiero hacer tu voluntad, porque somos amantes de tu presencia.

poder de Dios que viene sobre tu alma. Se acabó la sequía, se acabó ese dolor, se acabó esa soledad. Llegó el amado de tu alma, llegó el que perdona, llegó el que saca tus lágrimas. Eres libre en el nombre de Jesús. Ahora dale la paz, Señor. Recibe la paz de Dios ahora. Recibe la paz de

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0: 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Hola, soy Steven Rivera. Guardar rencor es como sostener un carbón caliente con la intención de arrojarlo a otro. Pero eres tú quien se quema. Libera tu corazón, perdona y deja que Dios sane tu alma. En Efesios 4:32 nos dice: antes sean bondadosos y misericordiosos, y perdónense unos a otros, así como Dios también los perdonó en Cristo.
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Vengo pronto. Bienaventurado el que guarda las palabras de la profecía de este libro. He aquí, yo vengo pronto y mi galardón conmigo, para recompensar a cada uno según sea su obra. Yo soy el Alfa y la Omega, el principio y el fin.

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0: 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Recuerda lo que dice Mateo 6, del 31 al 32. No os angustiéis, pues diciendo qué comeremos, o qué beberemos, o qué vestiremos. Porque los gentiles buscan todas estas cosas, pero vuestro Padre Celestial sabe que tenéis necesidad de todas estas cosas. Confía en el Señor, que Él proveerá todo lo que necesitas. Ten fe y no te rindas. 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

A sentir la mano poderosa de Dios en mi vida. De repente el pastor se acerca, coloca su mano sobre mi hombro y comencé a sentir que no era la mano de él, era la mano de Dios que me abrazaba, me consolaba, me sanaba, me fortalecía. Le pido a Dios que usted pueda sentir lo mismo en este instante, como la mano de Dios se mueve a tu favor.

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0: desierto. Tal vez te encuentras en medio de tu dolor.
1: 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Hola, soy Steven Rivera. No esperes a que sea tarde para decir lo que sientes, para pedir perdón, para abrazar.

0: El amor no se guarda, se da mientras hay vida. En 1 Corintios 13:13 dice: y ahora permanecen la fe, la esperanza y el amor, pero el mayor de ellos es el amor.
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0: 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Hola, soy Steven Rivera. A lo largo de la historia, la mujer ha enfrentado desafíos, ha luchado por justicia y ha dejado una huella imborrable en la sociedad. Su fortaleza no siempre ha sido reconocida, pero su impacto es innegable. Hoy conmemoramos su esfuerzo, su resiliencia y su dignidad. Que nunca falte el respeto, la equidad y el reconocimiento que merece. En Proverbios 31:25 dice, le da fuerza y dignidad y se ríe sin temor al futuro.
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palabra dice que la oración de fe sanará al enfermo y que tú lo levantarás. Y si hubiese cometido pecados, le serán perdonados. Perdónanos, Señor.

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0: 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Hola, soy Steven Rivera. La mujer ha sido silenciada y oprimida, incluso en contextos religiosos. Pero Dios no la ignora, la llama, la levanta y la honra. Su voz también lleva verdad y transformación. En Hechos 2:17 dice, en los últimos días, dice Dios, derramaré de mi espíritu sobre todos, sus hijos y sus hijas profetizarán.
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Padre, que en el nombre de Jesús venimos delante de tu presencia, te damos gloria, honra, alabanza, honor. Te pedimos que te glorifiques de manera poderosa en este día. Te presentamos este altar de ayuno. Te pido que te glorifiques de manera poderosa, que sanes, que restaures, que renueves, que llenes. Gracias por tu presencia, gracias por tu autoridad, gracias por tu unción. Que todo aquel que presente ahora, Dios mío, sus peticiones en este ayuno, tú seas contestando sus peticiones. Cumple tu voluntad en nosotros. Nos ponemos en tus manos, en el dulce nombre de Jesús. Amén, Señor, y

Bueno, Dios bendiga la radio audiencia, Dios bendiga a todos los que se están conectando aquí en la gran cadena Candelita 7. Este que te habla es tu hermano Michael Carrión de Preacher. Estoy despertando con Jesús. Ayúdame compartiendo esta bendición. Saludamos desde el presidente allá hasta conectado, hasta mi esposa, que también está ya de camino al trabajo. Yo no sé si ya llegó. Óyeme, comparte esta bendición. Dios les bendiga. Dios bendiga a todos los que se conectan. Bendiga a Naomi. Dios bendiga a Bruni, a Mirna, a Wilda, a Damarty, a Kenera, a todos. Ayúdenme a compartir ahí en las redes sociales. Óyeme, qué bendición es estar en la presencia de Dios. Presente su ayuno. Presente el ayuno en el día de hoy. Que sé que Dios nos va a bendecir. Dios va a hacer algo hermoso

Así que comparte. Dios le bendiga. Dios le guarde. Que su gracia, misericordia, eterno amor, siga trabajando, ¿verdad?, en cada uno de nosotros. Comparte esta bendición. Y que Dios bendiga tu vida en este día. Vamos, compártelo, vamos. Presente. Saludamos al pastor Tito Delgado. Saludamos por ahí también que está con Hugo Ismael, que están trabajando ahí. Oye, presente también hay uno allá en New Jersey, vamos. Vamos con la palabra del Señor en breve. Eso es.

0: Vamos con el Salmo 118.
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0: Bueno, ya llegó.
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0: Llegó la luz ayer, pues por lo menos muchas vidas se quedaron sin luz con lo que pasó. Entonces, es una pequeña pelea, ya que ese televisor no agaja el USB cuando... Pero usted sabe. Dios bendiga a los que están en la 92.1 FM, los que están por allá conectaditos allá en la emisora. Vamos con la palabra del Señor, Salmo 118. Vamos allá. Comparte esta bendición. Poderoso Dios. Salmo 118, verso 17. Con eso nos fuimos en el nombre del Padre, Hijo y Espíritu Santo. El pueblo de Dios dice: amén. Esto es palabra de autoridad.
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0: Bueno, palabras de autoridad se encuentra hoy allá en el Salmo 118, verso 17. El que lo tenga conmigo, diga un fuerte amén. La palabra va a ser leída, la gloria del Padre, Hijo y Espíritu Santo. Y el pueblo que esté en victoria dice, amén, dice: no moriré, sino que viviré y contaré las obras de Jehová. Repito, no moriré, sino que viviré y contaré las obras de Jehová. Con esta misma alabanza nos fuimos. Sigue creyendo. Comparte esta bendición. Te voy a dar 40 segundos para que me ayudes a compartir. Dios bendiga a los que están también en la aplicación metidos. Tenemos varias personas ya. Tenemos 35 en el Roku TV. Tenemos alrededor de 86 allá en la radio. Compártelo. Y venimos ya con la palabra del Señor.

venimos delante de tu presencia, te damos gloria, honra, alabanza y honor. Padre, te presento el mensajero, el mensaje, la palabra, Señor, que te pido, como siempre, que no me quites, sino que nos uses, que sea voz de Dios y no voz de hombre. Háblanos, edifícanos, llénanos, bendícenos, guárdanos. Que tu gracia, tu misericordia y eterno amor siga trabajando en nosotros cada día más. Muévete con poder. Declaramos inoperante todo ataque del enemigo y declaramos que es voz de Dios y no voz de hombre. En el nombre de Jesús. Amén, Señor. Y amén. ¿Estamos listos? Comparte esta bendición, vamos. Vamos, ayúdame a compartir esta bendición. Dice aquí que en el 2013, un remolcador llamado Jascon 4 se hundió frente a las costas de Nigeria. Los 12 tripulantes quedaron atrapados. 3 días después, unos buzos descendieron para recuperar los cuerpos. Mientras avanzaban con sus linternas entre la oscuridad del barco hundido, uno de ellos sintió una mano, le agarró el brazo. Qué miedo, ¿verdad? No era un cadáver, era Harrison O'Kane. Había sobrevivido más de 60 horas dentro de una pequeña bolsa de aire, completamente a oscuras, esperando a que alguien llegara. Los rescatistas no podían creerlo. Habían bajado buscando muertos y encontraron un hombre vivo. ¡Wow! ¡Qué historia tan poderosa para empezar el día! Tal vez te sientes herido de muerte. Tal vez donde otros ya resbalaron o cayeron, aún tú sigues de pie. Hay veces que estamos o somos como Pablo cuando estaba en la isla de Marta. Pasa la situación, nos prende o nos muerde o no, la serpiente. La gente espera que caigamos. Pero yo vengo a decirle a alguien el día de hoy que se van a quedar con las ganas. No vas a caer. No vas a morir en esta prueba. No vas a morir en este sufrimiento que tienes. Me atrevo a decir que si ellos estaban esperando la muerte de Pablo, es porque habían visto cómo antes la serpiente había mordido a otros y habían morido. Pero donde otros murieron, tú seguirás de pie. Vamos, vamos, vamos, vamos, vamos. En ese problema que tú estás pasando, en esa dificultad en el trabajo que otros están diciendo, de aquí la botan, de aquí lo sacan. Se van a quedar, alguien que diga conmigo, se van a quedar con las ganas. Vamos, vamos, vamos. Predica conmigo. Se van a quedar con las ganas. Cuando pensaron que morías, Dios dijo, ahí hay un propósito. Ahí hay un propósito. Ahí está mi hijo, ahí está mi hija. La serpiente mordió a Pablo. La gente esperaba la muerte. La gente sabía qué tipo de serpiente lo había mordido. Y vieron cómo habían muerto otros. Pero donde otros murieron, tú seguirás con vida. Donde otros terminaron de existir. Donde otros... Espera. Yo necesito a alguien con fe en el día de hoy. Yo necesito a alguien que tenga fe en el día de hoy. Alguien que diga, yo no voy a morir en este problema. Yo no voy a morir en esta situación. Mi matrimonio no va a morir ahora. Mi alma adora a Dios. Se les olvidó. La serpiente, compártelo, vamos. La serpiente, la gente, los que rodeaban a Pablo, conocían la serpiente, sabían qué tipo de serpiente lo habían mordido, sabían que todo el que mordía a esa serpiente moría, pero no sabían que Pablo tenía el antídoto. Me voy.

0: se les olvidó, no sabía. La gente de Malta no sabía que Dios Cristo nos mandó a hollar, a pisotear serpientes y escorpiones. Saí macando. Que en el desierto estuvo la estatua de la serpiente de bronce para cuando eran mordidas las personas. Pero así como se levantó la estatua de bronce de la serpiente en el desierto, Cristo había sido levantado para todo aquel que mirara a él. No mor. My God, my Lord. Literalmente dice que la estatua de bronce, la serpiente que pusieron en el desierto, era para que cada vez, mi alma adora a Dios, que alguien mordía, era mordido por la serpiente, y miraran la serpiente de bronce, vivieran. La serpiente de bronce la quitaron, pero luego en el Gólgota, my God, my Lord, en el Gólgota se levantó no una serpiente de bronce, se levantó Cristo, y todo aquel que lo mire hoy, todo aquel que mire la cruz, todo aquel que tenga a Cristo en su vida, diga conmigo: no moriré. No moriré, no voy a morir. Así como se levantó la serpiente, se levantó Cristo, y la gente esperando, ahora morirá Pablo. Pero lo que no entendían era que Pablo tenía un propósito. ¿Sabes por qué Pablo? Wow. ¿Sabes por qué Pablo solamente sacudió en el fuego la serpiente y ya? Pregúntame por qué Pablo solamente la sacudió y siguió su camino. Porque Pablo estaba dependiendo de la palabra que Dios le dijo en el barco antes de que se hundiera. Dios le dijo que iba a llegar, que nadie iba a morir. Y también estaba dependiendo de que Dios le había señalado de que iba a llegar a Roma. Él dijo: espérate, que la palabra que me dio Dios, my God, la palabra que me dio Dios, no es que yo muero con la serpiente, es que yo llego a Roma. Y la palabra lo mantuvo con vida. ¿Qué palabra Dios te ha hablado? Vamos. Es que hay veces que hay que recordarnos y recordarle al enemigo y recordarle a los detractores y acordarle a la gente que a ti también te llamó Dios. Y a veces tenemos que recordarnos nosotros mismos. Es que el matrimonio se ve mal, pero ¿qué Dios dijo de tu matrimonio? Entonces a veces vemos al hijo que está como que medio desviadito. El hijo está como medio desviado y te desesperas orando por él. Y sí, no dejes de orar por él. Pero se te olvidó que cuando estabas en el embarazo, Dios te había hablado de eso. Que Dios te dijo que sería profeta a las naciones. Que Dios te dijo en el embarazo que iba a ser adoradora. Que Dios te dijo en el mi alma adora. Dios, esto es para alguien hoy. Se nos olvida que cada uno de tus hijos son llamados y escogidos por Dios. 787-685-7758. Mientras hay una promesa, hay esperanza. Díselo.
1: Fuerte.
0: Díselo. Mis ojos verán tu gloria.
1: Que soy en el cielo, vamos. Mis ojos verán tu gloria. Mis ojos verán tu gloria.
0: 787-685-7758. Aprovecha. Estás sin fuerza, estás sin ánimo. Aprovecha.
1: Verán tu gloria. Mis ojos verán tu gloria.
0: Yes.

Hay veces que la gente, las personas en este mundo te miran y te dieron ya por pérdida. Lo perdimos. Yo lo he traído otras veces. Otras veces yo lo he traído aquí. A Pablo lo apedrearon. A Pablo lo apedrearon. Y cuando te apedrean, no es para que te dejen achichonado ahí en una esquina con moretones, con esto hinchado así, con un chichón así. No, no es eso. Cuando te apedrean, lo hacen con la seguridad de que vas a morir. Pablo estuvo cuando apedrearon a Esteban. Le entregaron las ropas en sus pies. Esteban murió. Pero en esta ocasión le tocó a Pablo. Apedrearon a Pablo. La gente se fue pensando que Pablo había muerto. Y así hay gente. A veces nos encontramos solos, pero es porque ya nos dieron por muerto. Alaba a Dios. Te dan por muerto ya la gente. Ya se murió el ministerio de fulano. Ya se murió. No, ya se murió. Ya su familia no va para ningún lado. Nacho, olvídate de Preacher. Eso está más apagado. Eso está a punto ya de apartarse. Eso está a punto de irse. Tengo que usarme de ejemplo yo, obviamente. Ya el mundo te dio por perdido. Está perdido. ¿Sabes que la familia de este hombre perdió la esperanza? Los amigos dejaron de creer. Y a veces pasa eso con nosotros. La gente deja de pensar en ti, de contar contigo, dejan de invitarte, dejan de llamarte, te dan, te echan porque dijeron eso es una causa perdida. Inclusive el enemigo a veces puede ser que piense que ya la tengo vencida. ¿Viste qué fácil fue ponerle la depresión y ya? ¿Viste qué fácil fue ponerle que se tome esas pastillas? ¿Viste qué fácil? Pero lo que no sabe el enemigo es que Dios tiene la única palabra. O sea, tengo la certeza de que tu ministerio, tu casa, tu familia, tus finanzas no caerán porque hay una palabra. Se les olvidan que el que está contigo ya dio la palabra. ¿Sabes cuál fue el problema? Lo digo. Comparte esta bendición, vamos. El problema para el enemigo fue que él no acabó contigo antes de que Dios diera una palabra. Comparte esta bendición. Cuando tú lo estabas sirviéndole a él, cuando tú estabas bajo delitos, bajo pecado, sin fe, sin esperanza, arrastrado en vicios, arrastrado, no sé, con embrollos en todos lados, debiéndole dinero a todo el mundo, bregando en el punto, bregando allá en la barra, cuando tú vendías tu cuerpo, cuando estabas haciendo y deshaciendo, que la depresión estaba ahí, que los ataques de pánico estaban fuertes, que el suicidio te estaba susurrando al oído. No acabó contigo. El error fue que no acabó contigo antes que Dios llegara. Él llegó cuando Cristo llega a la vida del hombre. I'm sorry for you. Yo lo siento por ti, Satanás y demonio, lo que quieran. Porque si hubieras llegado antes, tal vez sí te hubiera destruido. Si hubiera llegado antes, sí hubiera acabado contigo. Pero si llegó la palabra, se acabó la historia.

lo que hacía falta es que llegara a la historia, llegara a la palabra, porque si llega la palabra, por eso hoy estás aquí vivito y coleando. No fue por tu prudencia, no fue por tu sabiduría.

0: vivimos en una palabra. Ahora vivimos, pasa ya le bajando. Ahora vivimos bajo la merced y la voluntad de Dios. Por eso es que soltamos la serpiente en el fuego. Por eso es que después de ser apedreados nos levantamos, nos limpiamos y seguimos para adelante. Oye, pero ¿por qué tú sigues insistiendo? Insisto porque Él insistió conmigo. Ay, pero ¿por qué no te rindes? Yo no me rindo porque Él no se rindió conmigo. Yo no me quito porque Él no se quitó conmigo. ¿Cómo voy a soltar? Por eso yo no entiendo a la gente que siempre está, ay, por poco me aparto. Yo siempre lo he dicho, ay, por poco me aparto. Mi hermano, ¿qué es eso? No te rindas. A mí, no puedes rendirte. No es tiempo de rendirte. ¿Qué hay allá afuera? Y como Dios tiene la única palabra, no es que tiene la última, tiene la única.
1: Cuando viene la mala noticia, cuando ves a tu hijo fracasar,
0: mira, ahora mismo,
1: cuando ves que todo va hacia atrás,
0: ahora mismo hay personas que como tienen una palabra, los médicos llevan tiempo esperando porque te dijeron que te daban 3 meses de vida y sigues teniendo vida. Te dijeron que en menos de un año se acababa y lleva 5. Ellos van buscando un cadáver. Pero cada vez que van buscando un cadáver, encuentran un corazón latiendo. Me voy. Ya lo acabé. Con esta calumnia se cayó. Ahora se terminó todo. Y lo que no entienden es que van a encontrar un corazón latiendo. Diga conmigo, repita conmigo, se van a quedar con las ganas de ver un cadáver. Se van a quedar con las ganas de que mi ministerio sea un cadáver. Se van a quedar con las ganas con que buscan a mi familia y encuentren un cadáver. Que encuentren mi salud y digan, nada, murió. No, no vas a encontrar un cadáver. La tumba sigue vacía. Porque Él vive ahora en mí. Y por eso no moriré, sino que viviré y contaré las obras. Sigue contando historias. Sigue contando historias. 787-685-7758. Aprovecha. Y te voy a dar un consejo. Nunca permitas que el diagnóstico de los hombres sea más grande que el poder de Dios. Porque donde otros ven un final, Dios todavía encuentra vida. Esto es para que los teléfonos estén abarrotados de gente diciendo, yo quiero a Cristo. Esto es para que gente esté corriendo y llame y diga, mira, yo necesito fuerza. Porque yo voy a vencer este cáncer. Yo voy a vencer esta situación. Yo voy a vencer este problema en mi matrimonio. Yo voy a vencer. Porque el texto que yo leí, 787-685-7758, el texto que yo leí no dice que Él va a vivir porque sí, ya se acabó todo. Te lo voy a repetir. Ahora que estás declarando que vas a vivir, no es que vas a vivir y ya. El Salmo 118, verso 17, la gente se enfoca en que no va a morir. No moriré. Y hay canciones como la de Marlene Caso, no moriré aquí. Pero, y hay muchas canciones así. Pero ¿sabes qué es interesante? De que Él no está diciendo no voy a morir y ya. Él dijo no voy a morir porque tengo un propósito. Contaré cuándo fue la última vez que tú contaste lo que

¿cuándo fue la última vez que tú hablaste y contaste las obras que Dios ha hecho en tu vida? Tú no estás viviendo por puro chiste. Tú vas a contar, tu testimonio se debe escuchar. Lo que Dios hizo en tu casa se tiene que oír. Dios dice, si no vas a vivir, es para que te conviertas en evangelista. Es para que hables de las buenas obras. Es para que hables de lo que yo he hecho. Hay un propósito de Dios. Espíritu Santo de Dios. Dios bendiga a Zulma Vargas, que hace una aportación por ATH Móvil en Pagar a Negocio, emisora 1350M, una aportación de $10, y pide oración por familia y por salud. Estaremos orando. Tienes que contar las obras de Dios. Tienes que contar lo que Dios hizo. Hasta el Gemini se activa con la presencia de Dios. 787-685-7758. Los teléfonos están a disposición tuya. Dale. Aprovecha y llama. Aprovecha. Queremos orar por ti. Si tienes una dificultad, yo quiero que llames con fe. Que mande mensaje de WhatsApp con fe. Nombre. De dónde eres, por dónde escuche la petición, pero con fe. Estoy pasando por esto, ayúdame en orar, pero yo sé que voy a vivir. Yo sé que voy a vivir. Yo sé que veré su gloria.

Por eso me encanta uno de los pasajes que me encantan, de impresionantes de Job, es cuando él dice que él sabe que el Redentor vive y se levantará sobre el polvo, sobre nosotros. Pero después sigue, que tú sigues leyendo y encuentras que él dice que aún en su carne, que aunque su piel sea deshecha, recuerde que él estaba pasando por su, un tratamiento, un problema en su piel, una sarna que se estaba quedando ya, se rascaba con tiestos. Y él dijo, ¿sabes qué? Aunque mi piel ya sea deshecha, en mi carne yo he de ver a Dios. Lo veré yo, no otro. Y yo creo que en tu situación, en lo que tú estás pasando, en lo que tú estás viviendo, tú has de ver a Dios. Tengo por aquí a Evelyn de Ponce llamando 90.1 FM, que pide por sanidad. Le van a hacer una biopsia. Llame 787-685-7758. Aproveche. Neidy de Florida pide por sus finanzas. 787-685-7758. Que la gracia, misericordia, eterno amor, te cubra en este día. Aunque lo que tú veas sea contrario, aunque lo que tú veas sea diferente, aunque el enemigo se levante como río, por más fuerte que sean los vientos, por más duro que sople, yo creo que tú vivirás. Tú vivirás. 787-685-7758 es el número de bendición. Espíritu Santo.

0: Santo de Dios. Gracias por tu misericordia y por todo lo que tú haces. Gracias por tu unción. Hay teléfono sonando, el cuadro está prendido.
1: Está contigo. En medio de tu situación.
0: Tengo hasta.
1: Está contigo.
0: Tengo por acá Ana Calderón. Hace una aportación de $25 por ATH Móvil en pagar a negocio emisora 350M. Gracias por su aportación. Gloria de Juanadía 90.1 FM por fortaleza y por su esposo por sanidad. Tú verás a Dios. Te lo repito una vez más. Tú verás a Dios.

que lo que está pasando en tu casa no sea más grande que tu fe. Que lo que estás viviendo no sea más grande que tu fe. Tengo por aquí, alguien va a viajar, vamos a estar orando. Ana de Virginia pide dirección de Dios para seguir adelante, cobertura de mis nietos y por Josías. Esto es en WhatsApp al 787-685-7758. Recuerde, pues me imagino que esa persona es. Oración por mi matrimonio, por mi salud y por mi trabajo. Yo sé que viviré y no moriré y contaré las obras de Jehová. Aportación de $25, amén.

Tengo por aquí oración por mí, por mí y por mi familia, por mi esposa que está en dolor en su corazón por situación con su madre. Estaremos orando. Dios bendiga mucho desde la Guadilla. Oración por la familia Guerra. Estaremos orando. Jorge Luis de Luquillo. Por todos sus compañeros, que Dios los ayude a buscarlo cada día más. Claro que sí. Tengo anónimo de Laja 91.7 FM para poder tener un bebé. Amén. Si es su voluntad, yo lo creo que está hecho. Jorge de Río Grande, 92.1 FM. Salud por mi hermano, por su hermano Dani. Alguien me pone, recuerde poner su nombre y de dónde es, porque si lo pone normal, pues lo leo y ya no tengo ningún tipo de tracto con usted. En el nombre de Dios voy a vencer, oración por fuerza. Amén. 787-685-7758. ¿Sabe? Oramos, ¿verdad?, por Zenén, oramos por su esposita. Están ahí en sintonía. Y Ivette de Canóvanas, 92.1, por su matrimonio y familia. Estaremos orando. 787-685-7758. Y pronto testificarás. Es el número de bendición. Que Jesús está sobre ti. Yo sé que Dios tiene un propósito enorme contigo. Creer no es cuando todo pero viene, aunque mira, ¿sabes qué es algo aquí? Algo importante, mira. Yo puedo creer en ti todo lo que tú quieras. El pastor tuyo puede creer en ti. Tu familia puede creer en ti. El problema no es ese. El problema es que tú tienes que creer en ti. Creer que lo que Dios habló, que lo que Dios estableció y dijo, se cumple en el nombre de Jesús. O sea, yo no puedo cruzar esa puerta de la fe por ti. Yo me puedo unir a tu fe. Y si tú lo crees, ¿cuántos de los que me están viendo? Vamos a hablar claro. ¿Cuántos de los que me están viendo ahora mismo tienen problemas familiares? Pongo una manita ahí. Vamos allá.

ponga una manita, una emoji de manita arriba. Porque yo voy a orar, claro que sí. Pero ¿cuántos de las personas que me están escuchando? Y puedes llamar también y decirlo, mira, yo también tengo problemas familiares. Al 787-685-7758. Lidia de Luquillo, 92.1 FM, por salud, por liberación de su familia. Estaremos orando. Si tienes problemas familiares en estos momentos, yo creo que Dios restablece tu casa. Yo creo que Dios sana tu casa. Y yo voy a orar porque mi fe es que Dios lo va a hacer. Pero te pregunto, y me lo vas a decir ahora con fueguito, ¿tú tienes fe de que Dios lo pueda hacer? Si tú crees que Dios lo hace, ay, tau, kai, tai, amaso, ponga fueguitos ahí. Porque yo puedo orar y puedo orar y puedo orar. Pero imagínate que mi fe se una a tu fe. Que mi oración se una a tu oración. Ya no seremos dos, no será uno orando, seremos dos. Ya no será una persona con fe, ahora somos dos. Y si uno es un problema, si una persona con fe es un problema para las tinieblas, Dios es, wow, Dios, y el enemigo sabe también que si uno es un problema, dos causan una revolución. Santa Italia pasó. So, yo creo que Dios levanta tu casa y tu familia. 787-685-7758 es el número de bendición. Yo sé que Dios lo va a hacer. Te voy a dar 3 minutitos. Porque hay gente que me está escuchando, que está indecisa. Pero yo quiero que te decidas por Dios ahora. Si tienes problemas en tu casa, no van a morir, sino que vivirán. Llámanos ahora. Prisa, llevo tanto tiempo orando por mi casa. Préstame tu fe. Y si se te acabó la fe, si se te acabó la fe, te presto la mía. Te presto mi fe. 787-685-7758. Báwale, macayale. Que tus ojos verán mi gloria. Mi alma adora a Dios. Mis ojos verán tu gloria. Mi alma adora a Dios. Mi alma adora a Dios. Decláralo, decláralo en tu proceso. Mis ojos verán tu gloria. Mi alma adora a Dios. Fuerte. Mi alma adora a Dios. Mis ojos verán tu gloria. Tengo gente llamando. Tengo a Jennifer de Cataño escuchando por la 1350M. Por salud. Mis ojos verán tu gloria. Mis ojos verán tu gloria. Viene que me quedan 2 minutos, vamos. Solo tienes que creer. Carmen de Utuado, 89.9 FM, por sus nietas, por Fuerzas Nuevas.

0: Come on.
1: Solo tienes que confiar. Solo tienes que creer. Que el milagro ocurrirá.
0: Alguien más.
1: Solo tienes que creer.
0: Solo tienes. Anónimo de Carolina por petición especial por la 92.1 FM. Bendiga a Nelly de mi iglesia que está por ahí conectadita. Pide salvación por su familia allá desde Cataño. Wow, Señor, gracias por tu presencia. Anónimo de Carolina 92.1 FM por petición especial. ¿Alguien más? Que nos fuimos a la oración. Vamos a orar. La gente está llamando, la gente está ahí. Yes. 787-685-7758 es el número de bendición. ¿Sabes qué? Lo voy a poner. Voy allá. Mira con lo que nos vamos. Y con esto vamos a cerrar en el día de hoy. Ahora sí. Mira con lo que nos vamos.
1: Amén.
0: Tengo a Yadira de Carolina 92.1 por salud del pie que tiene un espuelón. Declaramos sanidad. Mi nombre es Bruno y Mejías. Por YouTube pido oración por mi hija que vive en Tampa, Florida. No me habla por un falso profeta. Amén. Estaremos orando por mi familia y un problema presentado ante Dios. Recuerden poner su nombre. Marisol de Guánica, oración por familia y matrimonio. Llevo años orando por matrimonio y familia y por un hogar propio. Estaremos orando. Marielis de Ciales por la radio. Mi casa y yo serviremos. Ah, cuidado por la radio. En Ciales allá 350. Yo y mi casa serviremos a Jehová.
1: Siempre está.
0: Mi familia está en las manos de Dios hoy. Con eso nos vamos. Liseida de Comerío, viendo, escuchando por la app. Por ansiedad, depresión, tristeza y por sus hijos y familia. Claro que sí. Liseida, no sé si le sirva al Señor. Si no, quiero, ¿verdad?, presentártelo. Es la mejor decisión que vas a tomar en tu vida.

0: Salsa de Vega Baja, 1350M por sanidad de mala circulación de piernas. Claro que sí.
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0: en mí
1: la unción.
0: Wow, que muchas peticiones. Olga de San Juan, 22.1 por su familia.

Padre, en el nombre de Jesús, te presento a mis hermanos, cada una de las peticiones que escribieron y llamaron. Tú eres el Dios poderoso que has llamado con llamamiento santo, que has escogido, Dios mío, Señor, a todo lo que me han llamado. Te pido que te glorifiques, en especial hoy por sus familias. Hay muchos matrimonios que están divididos. Hay muchos matrimonios que están durmiendo uno en una cama, en otro en otra cama. Que están durmiendo en el sofá uno y otro en el cuarto. Que están divorciados, que están a punto de divorciarse. Que están, Dios mío, Señor, hasta en casas divididas. Hay familias que no se están hablando. Cuando tu voluntad es que estemos juntos, que estemos viviendo todos juntos en armonía. Mira lo que están padres contra hijos, hijos contra padres. Yo sé que está en tu palabra, pero Dios mío, Señor, en tu casa, en tu iglesia, no. Te pido que te glorifiques.

0: apacigue las aguas, que pueda, Dios mío, Señor, encontrar en ti la paz, la unión que realmente tú estás pidiendo y exigiendo de cada uno. En el nombre de Jesús. La Biblia dice: andarán dos juntos si no estuviesen de acuerdo. Padre, ponlos de acuerdo. Declaramos, Dios mío, Señor, que tú te llevas toda rebeldía. Que tú, Dios mío, comienzas a operar milagros en la casa. Y aún, Dios mío, también los que están ahora mismo con vista en los tribunales, que están enfermos. Hay gente que, Dios mío, la que tiene el espuelón, la que tiene, Dios mío, Señor, ahora una cita ya para ver cómo van la autopsia, que la biopsia que le hicieron. Te pido, Señor, que te glorifique, Señor, de manera poderosa, que rompas cadera, que liberte. Que, Dios mío, Señor, creemos que contaremos las obras tuyas. Mira, Blanca de Aguada, que está en depresión, allá llega. Llévate toda depresión, llévate toda angustia. Mi alma adora a Dios. Por mi familia y mi cabeza, que viene un neurocirujano. Tú eres el Dios que arregla, Dios mío, Señor, todo eso. Declaramos sanidad sobre los enfermos. Declaramos, papá, sáyale, que tú vas a hacer milagros, prodigio, Dios. En el nombre de Jesús, te presento, en fin, todas las peticiones. Tú eres el Dios que haces. Eres el Dios maravilloso. Tengo que identificar, mi gente.
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0: Seguimos, mi gente, disculpe, es que estas cosas tienen que darse a las impuntos. Y realmente me envolví en la oración, pero no poco puedo cortarle. Óyeme, créele que Dios lo va a hacer. Créelo, que no vas a morir. Contarás las obras de Dios. Quédate conectado con nosotros, estación que sigue marcando la diferencia, la gran cadena de Candelita 7. Recuerda que si tienes algún tipo de negocio, tienes un negocio, tienes alguna actividad, quisieras ser parte de la programación, ¿verdad? De los programadores de la emisora, comunícate con nosotros al 787-685-7758. 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

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Ya mismito empiezan las clases, creo que empiezan para el 7. 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Óyeme, y siempre que te vayas allá, si vas personalmente o los llamas, dile que lo escuchaste por aquí, por la gran cadena de Candelita 7, Estación de la Familia, mi gente. Así que yo me voy, me despido de la programación de internet. Voy a estar poniendo música para que usted se goce, porque estamos en altar de ayuno, no se olvide de eso. Y el pastor está tirando unos clases de mensajes los miércoles, súper tremendo. Así que ya lo sabe, nos esperamos. Y siga con buena música, siga adorando a Dios, siga orando. Búscanos por las redes sociales como Michael Carrión de Preacher y quédate pegado con nosotros. Así que venimos rapidito en breve con más. Te voy a dejar con una alabanza y venimos, ¿verdad?, con más música para que te goces. Te voy a dejar con este tema de Raiza Díaz, Indigno. Disfrútalo por la gran cadena de Candelita 7. Bendiga Chirico ahí.

gracias porque hasta aquí.

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Bueno, nos fuimos ahí con mucha música buena para que puedas orar. Sigue conectada con nosotros, te dejo con el tema de Pamela Lebrón, Volverá. Disfrútalo.

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0: un aplauso al Señor.
1: Bueno, a las 8:33 de la mañana, conectado aquí a la gran cadena de Candelita 7. Hoy estación de la familia. Recuerde que ya mismito es el Radio Maratón. Para que viene, venimos con eso. Martes y miércoles. Martes y miércoles. Desde las 7 de la mañana te esperamos con el Radio Maratón. Sigue ayudándonos para poder llegar a la meta. Recuerda que estamos trabajando con esas dos torres que estamos trabajando. Estamos trabajando también un transmisor allá en Sabana Grande. Bueno, estamos en San Germán, perdón. Así que, mi gente, todo lo que usted pueda hacer para ayudar.

para parte de la oración es bien necesario y bien recibido. Así que muchas gracias a los que siempre están aportando. Recuerda que el teléfono es 787-685-7758. ¿Tienes alguna petición de oración? También puedes llamarnos 787-685-7758. Te voy a dejar con el tema, mi caballero. Seguimos con más.

¿Cuántos quieren cruzar el Mar Rojo? Bueno, sentado no se puede cruzar, eso hay que ponerse de pie. Levanta tu mano derecha al cielo y repite conmigo. 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
1: Bueno, mi gente, seguimos con más. Ahora, después de identificar, nos vamos a ver, si usted tiene una alabanza favorita, usted tiene que comunicarse ahora al 685-7758, me la pides y estaremos complaciéndola. Así que identifico y vamos con eso.
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1: Así que ya, como estaba diciendo, 787-685-7758, pídeme tu alabanza favorita ahora mismo. Así que dejen te llamando. Voy a poner una alabanza primero aquí. Voy a poner algo rapidito para empezar a complacer. Vámonos con Sublime Amor de Marcela Gándara. Disfrútalo y venimos con eso.

Bueno, como los prometidos deuda, estaba diciendo que usted nos llama al 787-685-7758 y nos pidieras tu alabanza favorita. Tengo anónimo de Aguadilla, escuchando por la 107.9, que nos pide esta alabanza. Se titula El Fuego Arderá, de Enoch Parra, featuring Aarón Perona. Disfrútalo. Tengo unas cuantas más. La gente está llamando, eso es. Pídela, 787-685-7758.

Oye, tremenda alabanza. Seguimos. Tengo por aquí a Maritza de Bayamón, escuchando por la 1350M, que nos pide la alabanza de Eddie Rivera Candelita. Y eso viene en breve. Primero voy con nuestros auspiciadores y venimos con esa alabanza poderosa.

poderoso. Así que ya sabe, estamos pendientes, que seguimos tomando. Si usted tiene su petición de oración, 787-685-7758. Y si quiere escuchar tu alabanza favorita, tíralo rapidito, 787-685-7758. Si estás trabajando y no puedes llamar, escríbenos por WhatsApp también, que vamos a estar tomando, ¿verdad?, la petición de oración y tu alabanza favorita. Nos vamos con los anuncios de nuestros auspiciadores, venimos en breve.

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Seguimos con las alabanzas que mis hermanos están pidiéndonos al 787-685-7758. Como habíamos dicho, vamos con Eddie Rivera Calderita, amado de mi alma. Se vamos allá a Maritza en Bayamón. Esta alabanza es un poquito larga, so la voy a estar picando un poco para poder seguir ayudando y poniendo más alabanzas poderosas. Tengo el tema, amado de mi alma.

0: Jesús.
1: Seguimos con bendición aquí en la Gran Cadena de Candelita, 7:30 de la mañana. Hay otra alabanza que nos pidieron. Nos pidieron la alabanza Carmen de San Germán. Esta alabanza se titula Amarte Solo a Ti. Disfrútalo.

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Seguimos ya, vamos con la parte final de esta programación. Oye, sabiendo que Dios es bueno, te dejo con Alex Campos, lo que hoy no pudo ser. Disfrútalos.

Bueno, y me despido, mi gente, con esta última alabanza, sabiendo que Dios es bueno. Será hasta la mañana en otra edición más de Despertando con Jesús. Me despido, Preacher Out. Recuerda, 12 de mediodía, es el Coffee Break.

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0: si yo busco a Dios de corazón, las bendiciones de Dios me van a perseguir. Y ahí está el problema. Entonces hay que hablar de que hay gente que no, que como no buscan a Dios, porque te van a ver rodeado de bendiciones, porque hay bendiciones que Dios te da que se ven, pero esas bendiciones que se ven se desataron de lo que no se veía. Hay gente que se va a enojar, te va a perseguir, te va a hacer la guerra porque Dios te está bendiciendo. No veían tus lágrimas cuando decidiste dejar todo por Cristo. Ellos no estuvieron ahí, ellos no vieron eso. Cuando pusiste a Dios como prioridad, llevas tiempo, amén, diciéndole a tu familia, a tus amigos, Cristo para mí es todo. Y claro está, las bendiciones te van a perseguir. Y cuando comiencen las bendiciones a perseguirte, ellos, escucha, porque te va a pasar, la envidia se va a presentar, el celo se va a presentar. Pero tú no te vas a distraer por esa gente que te cele y te envidie, porque tú tienes que ser más maduro que ellos y no caer en el juego del diablo. Tú eres madura, tú eres maduro. Tú tienes que entender que ellos te celan y te hacen la guerra porque oye, ellos ven algo que ya tú veías hace tiempo. Que hoy ellos ven algo materializado que Dios te está entregando, pero que eso lleva años Dios ahí probando tu fe, y que llevas años buscando a Dios, y claro que te persigue las bendiciones de Dios y las alcanza. Ellos ven lo que ya tú veías hace tiempo. Por lo tanto, tú tienes más madurez, tú eres más maduro, tú no dejes de hacer lo que funciona, tú sigues teniendo a Dios primero, olvídate de lo demás. Porque qué fácil es querer lo de otro, qué fácil es querer la bendición de otro sin llorar lo que él ha llorado, sin pelear como ella o él han peleado. Qué fácil es, amén, querer la bendición de otro sin saber los años de proceso, las lágrimas que ha tenido que derramar, las decisiones que ha tenido que tomar para tener a Dios primero en su vida, la gente que ha tenido que perder por tener a Dios primero en su vida. Qué fácil es criticarlo, qué fácil es querer, porque ven la bendición ahora, que hoy la bendición de Dios te persigue, porque el Salmo 34:10 dice: los leones tienen necesidades y sufren hambre, pero los que buscan al Señor no tendrán falta de ningún bien. Antes de que el bien de Dios se manifestara sobre ti, las bendiciones se manifestaran sobre ti, primero lo primero, tú decidiste buscar al Señor. Tú decidiste tener a Dios primero y la bendición y el bien de Dios te alcanza, te persigue. Como dije, no tengo que profetizártelo porque ya Dios te lo profetizó en la palabra. Muchos van a ver tus bendiciones y van a envidiarte, van a sentir celo. Sé más maduro, no te vayas a rebajar al nivel y a pelear con ellos. No. Tú sabes muy bien que las bendiciones de Dios te están alcanzando porque tú estás peleando en el espíritu y tú tienes a Dios primero en tu vida. Ora por ello y sigue enfocado en buscar al Señor, y sigue enfocada en buscar a Dios, porque el hijo, el hombre que busca al Señor con todo el corazón, no tendrá falta.
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0: 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Hola, saludos, soy Steven Rivera. Puede que no lo veas ahora, pero lo que haces hoy impacta generaciones. Tus acciones son semillas que marcan el mañana de tus hijos y de los que te rodean. Vamos a Mateo 7:16, que nos dice: por sus frutos los conocerán.
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escogido a Sion. Este será para siempre su lugar de reposo. Aquí pondrá su trono. Tú y yo somos Sion. Tú y yo somos su morada. Somos la ciudad en lo alto de ese monte. Y nos preparamos para recibir al Rey de Gloria.

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Bueno, sigue disfrutando ahí, te gozaste ahí con ese coro. Desde la República Dominicana saludamos a nuestros hermanos dominicanos. Oye, y tenemos en sintonía familias de Venezuela, Alemania, Rusia, Estados Unidos, diferentes partes del mundo, siempre conectaditos con nosotros ahí disfrutando. Te dejo ahora con Felicity Falcón junto a Chris Alman, el tema Socórreme.

Bueno, sigue la vida comunicándose al 787-685-7758 para la oración. Saludamos a Migdalia desde Aguadilla, escuchando la 107.9 FM.

FM allá en Aguadilla, y está por ahí conectadita enviando saludos y también solicitando su tema favorito, así que vamos a complacerlo luego de esta breve pausa. 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No te despegues.

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0: Bueno, continuamos disfrutando, oye, del mejor playlist aquí en la gran cadena Candelita 7, y los teléfonos continúan disponibles para la oración. El 787-685-7758 es el número de la bendición. Así que sigue llamándonos y dejando tu petición. Y también recuerda que puedes escribirnos vía WhatsApp al 787-685-7758 y dejar tu mensaje de texto a través de WhatsApp. Así que continúa con nosotros conectadito, disfrutando de la mejor música cristiana.
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0: 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El gozo no depende de lo que tienes, sino de quién camina contigo. Dios es la fuente de un gozo que no se apaga. En Tesalonicenses 5:16 dice: estén siempre gozosos.
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Qué bendición es estar en vivo en esta hora ya de la tarde. Pero como yo trabajo con ustedes de 12 a 3, óyeme, ayer y hoy, amado, esto es que ayer y hoy llevamos una semana a palo limpio. Piano un poco más bajito. Llevamos una semana a palo limpio. Ahora mismo llevamos rato para arrancar el programa. Pero rato. Estamos en la aplicación. En vivo, Roku TV nos pueden escuchar, ¿verdad?, por televisor en audio. Y la aplicación nos pueden escuchar, obviamente, por ella, si no estás en el carro. Pero ya en toda la cadena estamos en vivo. Llevamos rato de tratar de entrar. Y con esto de la luz en Puerto Rico, usted oye que yo me quejo, ¿verdad?, de eso mucho, pero es que es un abuso tremendo. Con esto de la luz se dañan cosas, equipos, cosas terribles. Y el internet, pues, en esta ocasión ahorita estaba fallando, no quería entrar, aquello, lo otro, un revolú. Pero estamos aquí, de vuelta con ustedes, 1:50 de la tarde, para ser específico. Aquí en la radio, en toda la cadena, estamos contentos por lo que Dios hace. Y vengo con una palabra poderosa que vamos a traer en esta ocasión. Ayer traje una palabra, la di en la noche, en la radio, la di más en la noche, acerca de Pablo y Silas en la cárcel. La pusimos como a las 9 de la noche, como a las 9 y pico de la noche, unos 30 minutos. Y hoy, la gente que está en la radio que la escuchó anoche, se va a beneficiar de la parte 2 de esta enseñanza. Así que estamos contentos en esta bendición. Salvamos a los que están en la radio 787, salvamos a David, que ya está por ahí saludando. Recuerda enviar tu evidencia por WhatsApp al 787-685-7658. Hoy estoy, mire, con un poquito de vitamina C, 1000 miligramos de vitamina C, y debo como beber este té caliente, porque desde esta madrugada anda por ahí algo, no sé si es el aire, la contaminación, pero desde ayer, desde esta madrugada, comencé como que con tos, esa tos me da rara, el cuerpo un poquito, no tanto, estamos ready, pero, o sea, estoy ahí, atacando temprano para no recaer. Necesitamos estar saludable ahí al 100%. Así que ya Jafet envió su evidencia. Yo Jafet no ha enviado la foto de radio allá en el kiosco, en el negocio de Manatí. Le dimos de mucho break. Se supone que ven. Jafet tiene que aprender los códigos de David. Jafet tiene que aprender. Mira David, la evidencia. Mira el radio ahí arriba. La 101.3 FM desde el taller. Haciendo unas ventanas extraordinaria, que cuando las tocas hay fuego. 685-7758. Gwyneth está por ahí también enviando evidencia, que esté en sintonía en esta bendición. Quiere decir que hoy ganó David. Sí, porque es cuando entra el intro de radio. No cuando ya empieza, es cuando entra el intro. Así que David ganó ahí el primer lugar en los servidores ahí. 685-7758. Tito Delgado desde New Jersey, pegado en la app. Eso es, un abrazo. No nos suelte de sus oraciones. Jafet, salgo hoy. Bueno, eso hoy llevan como 2 semanas, ¿te oíste? Hoy. Hasta, bueno, Joali. William, oye, William desde Manatí. Ahorita William envió la evidencia de la radio escuchando la 101.3. Escuchándose fuerte y claro los pueblos del norte. Y estaba ahorita William en Vega Alta. Mira, ahora mismo está en Manatí, Puerto Rico, y está ahí escuchando la 101.3 FM. Así que Dios bendiga a William, que Dios bendiga esa emisora, amén, de forma especial. Anaida Alaba, gracias por participar, dice a Wilda aquí, Anaida. Saludamos a nuestro hermano. Mire si esto es a palo limpio. Bueno, anoche estuvimos sin luz en Puerto Rico, más de 300.000 personas. Aquí estuvimos sin luz hasta la madrugada, hasta la tarde de la noche. Bastante tarde de la noche estuvimos sin luz.

algunas 4 horas más. Entonces, ahora mismo tenemos a, queremos saludar a Eric, a nuestro hermano Pablo, que está, los tengo allá trabajando en la emisora de San Germán. Estamos hoy trabajando en San Germán en la 91.7 FM. Ellos están hoy, ¿verdad?, dándole, pues pusieron un protector de voltaje también a nuestro hermano Robinson. Si están escuchando allá, indica a Eric, alaba. Ahí hay un radio allá en el site y están escuchando allá desde la montaña, desde las alturas. Está desde las alturas, están escuchando esta gran señal. Así que vamos para encima en el nombre poderoso de Jesús. Saludamos a Robinson, a Eri, a Pablo, que están allá. Oye, hoy estamos trabajando en la emisora de San Germán. Pusimos un protector de voltaje, ¿verdad? Hay fusibles allá, HR. Hay unos fusibles grandes liga allí. Se pusieron fusibles nuevos para proteger, y un protector de voltaje en el transmisor también. O sea, hay que protegerlo por todos lados. Y adicional, se está pintando hoy. Gracias a los que ofrendan, los que aportan, los que nos ayudan. Se está sellando el techo. El techito pequeño, voy a poner la foto en mi Facebook y en WhatsApp para que usted vea que sí vale la pena cuando usted aporta por ATH Móvil, cuando usted es eslabón de fe, cuando usted participe en los Radio Maratón, usted que está vernáculo, que nos ayuda a que estas emisoras sigan para adelante. Hoy se está sellando el techo porque hay una filtración en el cuartito de cemento de la emisora. Se está limpiando, se está sellando, se está pintando por fuera bien bonito con pintura nueva, se está corrigiendo un hueco que había donde había filtración por el lado en el cemento, la pared, bueno, dejando esa emisora set para que esa gente de San Germán nos sigan llamando, para que esa gente de Lajas, de Yauco, de Guánica, de la 91.7 FM nos sigan llamando, la gente de Cabo Rojo, de Lajas, Las Marías, Sabana Grande, San Germán, Hormiguero, sigan ahí, ¿verdad? Llamando, disfrutando del bloque de palabra y de la potente señal de la cadena Candelita 7. Hoy estamos en altar de ayuno y oración mundial, como cada miércoles, y hay una palabra aquí extraordinaria que te va a bendecir. Riega la voz, importante que tenga la aplicación, estamos solamente en la aplicación y en la radio. Saludamos ahí al gran Rocco desde Atillo, Puerto Rico. Ahí dice, en ayuno hoy, aquí en el altar de la cadena de ayuno y oración, en la 1350 AM. 685-7758. Ya están entrando mensajes vía WhatsApp. Ya están entrando llamadas para petición de oración. Gloria sea al Señor. Y no dudes en llamar, ¿verdad? Yo voy a estar concentrado en la enseñanza en unos 20, 25 minutos, ¿verdad? Si usted no oye que yo mencioné el teléfono mucho, es que estoy concentrado en la enseñanza, lo estoy dando ahora. Pero al final vamos a estar leyendo, vamos a estar orando por todas estas peticiones. Así que por favor, usted esté en la radio, usted comunícate tempranito ahora. Son las 1:57 de la tarde, hoy miércoles, para ser específico, 29 de julio. Y estamos en vivo y en directo. Amén. 685-7758. Saludamos a Naida, que está ahí desde el hospital visitando a su hija de crianza. También queremos saludar a nuestro hermano Oscar y a los muchachos, ¿verdad?, que estamos en una plena comunicación. Saludamos a los que están por ahí, que están conectados ahí a los servidores. Oscar, que está, ¿verdad?, después de su operación, gracias a nuestro líder de caballero David, ¿verdad?, que siempre me tiene al tanto, que ya me excusó con Oscar, ¿verdad? Pero tan pronto puede, esperamos abrazarlo. Ya Oscar, ¿verdad?, lo operaron. Para los que no saben de la iglesia, un miembro de nuestra iglesia, lo operaron, ¿verdad? Y ya está de alta en su casita. Y la iglesia hizo lo que tiene que hacer. Allá llevaron comidita, picaera, hicieron una oración entre hermanos de caballero. Y gracias a Dios, ¿verdad?, por esos líderes que pueden apoyar en esta situación. Ahora mismo nosotros nos encontramos ayer estaba en una montaña trepado, porque la 101.3 FM, por el calentamiento global que hay, o sea, la calor está impresionante. La calor está impresionante. O sea,

ciertamente la Biblia no se equivoca cuando dice que el sol calentará 7 veces más. O sea, que el sol va a calentar aún más fuerte, ¿verdad? Y esto es una cosa que usted sale del aire para afuera, aquí en la finca, sale abajo para afuera, y eso es un calentón que uno siente, ¡pam!, en la cara, cuando el viento sopla es caliente. Y este equipo, allá en la 101.3 FM en Vega Baja, que cubre Manatí, Barceloneta, parte de Arecibo, Dorado, también Toa Baja, Dorado, Morovi, Corozal, 101.3, se nos apagó el sentado aquí para arrancar la palabra, se nos cae la emisora y tuve que salir en chancleta, ¿verdad, HR? Corriendo como un loco, Eri, vámonos, ¿qué pasó? Vámonos, que se fue del aire. Esas son las cosas que eso hay que coger, porque hay que coger para que la palabra se pueda escuchar. Y arrancamos para allá y tuvimos unas cuantas horas allá arriba resolviendo. Así que saludamos allá a Oscar, ¿verdad? Que Dios te bendiga. Y sé que Dios está contigo como poderoso gigante. Amén. Tengo por aquí a Joali, pegadita ahí, de la 101.3 FM también. Amén. Desde Manatí, me imagino, por ahí. Está por ahí Joniel, de camino a Luquillo, en la 92.1 FM, con mi mamá, mi hermana y mi abuela. Padre, Joniel se está gozando desde Guaynabo, porque ellos viven en Guaynabo, desde Guaynabo hasta Luquillo, prendido. Eso es tremendo. Bueno, vamos a orar. Creo que ya estamos ready. Piano bajito. Vamos a hacer una oración. Vamos a, gloria a Dios, vamos a orar. Vamos a interceder. Gloria al Señor. Saludamos los que están también por ahí, que están gozándose. Óyeme, y los que se han suscrito, ¿verdad?, a nuestro canal de YouTube. Estamos subiendo mucho contenido poderoso. Anoche en mi YouTube estuvimos al aire con un contenido extraordinario. Y hoy estamos con este mensaje, con esta parte 2. Óyeme, alabanzas, alabanzas que te van a dar la victoria. ¿Qué clase de tema? Oye, alabanzas que te traerán, te darán la victoria. Estamos sin piano ahora, estamos ahí a capela, como ayer, modo maestro, modo enseñanza, pero bajo la unción del Espíritu Santo. Gloria al Señor, recordándote que si usted tiene alguna petición de oración, usted puede llamarnos al 787-685-7758 o, amén, en los comentarios usted puede también dejar su petición. Es importante, ¿verdad?, que usted apoye lo que estamos haciendo, declare una palabra, amén, compartiendo, regando la voz todo el tiempo, porque esto es un contenido muy sano para todos ustedes. Gloria sea al Señor. Padre, te adoramos, te bendecimos. Vamos a continuar con esta enseñanza de Hechos 16, versos 25 y 26. Te pido, Jehová, que a la distancia, donde quiera que me estén viendo mis hermanos, tú puedas bendecir la vida de alguien, que alguien hoy se levante, que alguien hoy sea bendecido. Glorifícate, Espíritu Santo, de forma especial, y trabaja, Dios mío, con ese pueblo que está ahí cerca, disfrutando de esta gran bendición. Gracias, Dios mío, porque alguien hoy será edificado, su fe será hoy aumentada, porque tu palabra nos enseña que la fe viene por el oír la palabra del Señor. Gracias, Dios mío, por los que están ahí, por los que oran por el ministerio, por los que oran por nuestra emisora, los que oran por nuestras redes sociales, los que nos siguen en Facebook, los que nos siguen en YouTube, en esta ocasión, ¿verdad?, que nos puedan estar escuchando ahí en esta hora. Gracias, Señor. Bueno, alabanzas que te van a traer victorias, alabanzas que te van a dar la victoria. Yo ayer, ¿verdad?, traje este punto, y mucha gente, vi la reacción, vi el apoyo, la gente rápido apoyando, comentando, declarando, chacho, todo me ministró, pastor, vamos para encima. Así que es importante, ¿verdad?, que usted se deje sentir ahí apoyando esta programación especial para todos ustedes. Y nos quedamos que la alabanza que nosotros tenemos para Dios, o la alabanza que nosotros le vamos a dar a Dios, no está condicionada por lo que yo veo. Lo voy a volver a repetir. La alabanza que yo le voy a dar a Dios, o que yo le debo a Dios y le voy a entregar a Dios, no está

condicionada por lo que yo veo. Recuerda suscribirte, share y comentar. Amén. La alabanza que yo le voy a dar a Dios no se acondiciona a lo que veo, ni a lo que tengo. ¿Por qué? Porque Pablo y Sila, si se dejaban llevar por el escenario de Hechos 16, verso 25, una cárcel, lo más profundo, mal olor, ensangrentado, golpeado, herido y olvidado. ¿Usted está escuchando las características que estoy hablando? Repito, en lo más profundo de la cárcel, mal olor, eso apestaba allí. Estudie eso para que usted vea lo que va a encontrar. Mal olor, ensangrentado, agolpeados y olvidados. Si ellos se dejan llevar por la circunstancia de lo que vivían, yo creo que no hubiera una medianoche para ellos. O sea, no iba a haber esa esencia de cambiar la historia de su proceso. Pero, ¿por qué traigo esto? Porque para usted estar en la condición de Pablo y Silas, en la cárcel, en el calabozo, en esta situación, usted no puede estar adorando a Dios acondicionado por lo que está viendo. Porque hoy usted y yo, y muchos de ustedes que me están escuchando, van a cruzar por diferentes cárceles espirituales. Entonces, si tu cárcel es muy fuerte y te está, ¿verdad?, te tiene ahí entre la espada y la pared, tú sientes que no puedes más, no tienes fuerza, estás sufriendo, estás agolpeado, te sientes olvidada por la gente que tú amas o la gente que dijo que iba a estar contigo, te olvidaron, te rechazaron, no te apoyan, etcétera, etcétera. Tú vas a estar pendiente a eso, entonces tu alabanza se acondiciona a eso. Y como se acondiciona a eso, pues entonces no va a ser la misma intensidad de tu adoración delante de la presencia del Señor. No, me olvidaron, pero sigo adorando. Vamos a meternos al pensamiento de estos hombres de Dios dentro de su cárcel, para que usted entienda que tu adoración y mi alabanza nos va a traer grandes victorias en momentos de batalla, en momentos de olvido. Me olvidaron, pero voy a adorar. Me golpearon injustamente, pero voy a adorar. Santo, siento la presencia de Dios. Me rechazaron, me maltrataron, pero voy a adorar. Simplemente por reprender un espíritu. Simplemente por declarar libertad, recibieron esta batalla. Entonces, ¿qué podemos aprender acá? Que cuando mientras más usado seas, más perseguido serás. ¡Qué malanga! Mientras más usado seas, más perseguido serás. ¡Qué clase de caption! Mientras más usada seas, más ataques vas a tener. Mientras más Dios te use, mientras más el Espíritu Santo vaya usándote, manifestándose en ti de forma extraordinaria, tienes que estar claro que los ataques serán mayor. Ahora, cuando vienen estos ataques, usted no puede dejar de pensar en esto. Si este ataque está hoy librando mi vida, mi alma, mi casa, es porque lo que estoy haciendo para Dios le está lastimando a el infierno. Remakai su kamahaya. Lo voy a repetir. Cuando el ataque llega, es porque lo que estamos haciendo para Dios está causándole molestia al diablo. ¿Estás aquí? Preocúpate o debemos preocuparnos cuando no hay ataques. Cuando no hay ataques, debemos de preocuparnos. Debemos de preocuparnos cuando no hay ataque. El ataque, cuando viene de parte del diablo, que se lo reprenda, cuando viene de parte del diablo, que se lo reprenda, es porque estamos haciendo lo que Dios nos mandó hacer. Los hombres en la Biblia experimentaban grandes momentos de gloria, pero asimismo experimentaban grandes momentos de sufrimiento, de olvido, de soledad, pero no se acondicionaban a eso. No se acondicionaban a lo que veían, a lo que estaban.

Estaban pasando, ellos seguían haciendo lo que funciona, haciendo lo que Dios le mandó hacer. Te olvidaron, no te honraron, no te apoyaron. Olvídate de eso. Sigue adorando, sigue haciendo el trabajo, porque quien tiene que verte, quien tiene que honrarte, quien tiene que estar ahí, ciertamente es Dios. Yo como pastor me podré olvidar de ti. Yo no puedo venir aquí a decir, no, yo no me olvido de ti. No, uno es humano. Yo no soy un santo, yo soy humano. Y con tanta presión de las emisoras, con tanta la obra, tratamos de esforzarnos, ¿verdad? Todos los días, pero se me puede pasar algo, se me puede olvidar algo. Ay, perdóname, siervo, mira. ¿Me entiendes? A lo que voy con este ejemplo, el pastor, la pastora, se puede olvidar de ti, de la situación, pero cuando tu adoración, tu fe está en Dios, tú sabes claramente que quien tiene que estar es el Espíritu de Dios, es Dios. Y mientras Él esté, tú vas a tener la victoria. Pero cuando yo no tengo el entendimiento, hijo, cuando no tengo el entendimiento de lo que estoy enseñando, caigo en la cárcel. Después de una victoria, caigo en la cárcel. Y si no tengo el entendimiento, el conocimiento y la madurez, la cárcel me ahoga. El proceso me va a ahogar. Me voy a estancar. Porque hay gente que cuando llegan los procesos, porque no tienen conocimiento, se estancan. Por eso es importante que yo me pare aquí en la brecha a traerte esta enseñanza. Traerte esta enseñanza para que cuando vengan los procesos, tú sepas cómo moverte. Sepas qué hacer. ¿Correcto? No te dejes llevar por lo que estás atravesando, por lo que ven tus ojos. Sigue adorando a Dios. Con tu boca, con las manos, con tu mente, con tu corazón, con tu alma, con todo. ¿Por qué? Porque nosotros no vamos a depender de lo que vemos. Nuestra confianza está en el Señor. Y cuando nosotros glorificamos y adoramos en medio de la prueba, mira lo que pasa cuando adoramos como Pablo y Sila. Aunque la situación es contraria a lo que Dios te dijo. Dale like, comente, declare, apoye esto que es de Dios. Escuche bien. Dios mío, cuando nosotros adoramos y confiamos en Dios en medio del dolor, en medio de la prueba, estamos declarando que Dios es más grande que el problema. Usted está aquí, oye esto. Técnico, oye. Cuando yo no me acondiciono a mi cárcel y sigo adorando a Dios, que me duele lo que estoy pasando, Dios ve en mí que estoy reconociendo que a quien yo adoro es más grande que esto que estoy pasando. Dios mío, que a quien yo le sirvo es más grande, es más fuerte que esta traición, que este rechazo, que aquello que dijeron. Dios es más grande. Cuando yo entiendo, tengo el entendimiento de que Dios es más grande, de que Dios es más grande, yo adoro al Señor. Te dan una mala noticia, pero tú sigues adorando. Las cosas no te están saliendo como tú esperabas, pero tú sigues adorando en tu cárcel. Porque cuando tú adoras en medio de la prueba, tú estás reconociendo y declarando a través de la adoración: Dios es más grande que mi problema. Dios es más grande que esta enfermedad. Dios es más grande que el cáncer. Dios es más grande que esa depresión que te ataca. Dios es más grande que esa ansiedad que te estás acechando. Dios es más grande que esa situación que hoy está afectando a tu casa. Cuando tú adoras en medio del dolor, cuando tú adoras en medio de la situación difícil, lo que tú estás declarando, ok, esto está fuerte, esto no está fácil, pero yo conozco algo y alguien más grande que esto. ¿Cómo yo lo llamo? Adorando. ¿Cómo yo lo mando a buscar? ¿Cómo yo le llamo? Sirviéndole. ¿Cómo yo le llamo? Adorándole. No importa, yo voy a declarar que Dios es más grande que mi problema. Yo quiero que usted declare ahí donde quiera que usted esté. Abra su boca, comente ahí. Gloria al Señor en el chat de Candida TV. Aleluya. Vamos, declárelo. Yo voy a adorar a Dios porque Él es más grande que mi problema. Vamos,

Decláralo. Yo voy a adorar a Dios porque Él es más grande que mi problema. Él es más grande que esta cárcel. Te estoy dando un entendimiento de lo que Pablo y Sila comenzaron a pensar. Espérate un momento. Esta cárcel es grande. Estamos olvidados. Esto es algo duro. Pero llegó mi medianoche. El Dios que nos llamó, que nos ungió, que nos escogió, es más grande que esto. Es más grande que este problema. Es más grande que esta situación. Alaba. Por lo tanto, cuando nosotros actuamos de esa manera, prepárate para ver grandes resultados. Tu fe será honrada. Tu confianza en Dios será honrada. Prepárate, te dice el Señor. Prepárate para ver grandes resultados, producto y fruto de tu adoración genuina. Porque tu adoración genuina va a darte la victoria. Dios se mueve a tu favor cuando tú reconoces que eres más grande que lo que tú estás pasando. ¿Estás aquí? Dios se mueve a tu favor a través de lo que tú estás pasando. Dios bendiga a los eslabones de fe que siempre están por ahí también. Un abrazo grande. Gloria al Señor de forma especial. Quiero traerte este otro punto importante. Y es que el poder de Dios supera cualquier cadena y supera cualquier dificultad. Oye esto, el poder del Dios que tú adoras supera por mucho las cadenas que te atan. Si hoy hay cadenas que te atan, hay cadenas espirituales. Me dirijo a los que sienten cadenas espirituales, que quieren buscar a Dios. Pero hay cadenas espirituales. Yo quiero impartir esto sobre ti. El poder de Dios supera por mucho las grandes cadenas que no te dejan adorar a Dios. Pero cuando uno está encadenado, cuando uno está atado, oprimido a algo, ciego a algo, la alabanza no es igual. Y estoy hablándote del punto de vista espiritualmente. Porque físicamente, espiritualmente, Pablo y Sila estaban libres, pero físicamente estaban atados. Pero el poder de Dios era más grande y más poderoso que esas cadenas. Él se las rompió, él los liberó, los sacó de ahí, le dio la victoria. Entonces, deja la excusa, tú que te apartaste, tú que estás fría, tú que estás frío, que tienes cadenas espirituales, que sientes una cadena de depresión, sientes que algo te ata, si Dios ve en ti una fe real, una fe genuina, y que realmente tú quieres agradar a Dios, escúchame, el poder de Dios supera por mucho las grandes cadenas que te atan y las va a romper en su nombre. Pero Él tiene que ver que realmente hay una fe genuina, porque su fidelidad nunca falla. Dios respondió a la alabanza de Pablo y Sila enviando un terremoto que rompió las cadenas y abrió todas las puertas. Esto nos recuerda que cuando levantamos una alabanza sincera, Dios puede romper cadenas espirituales, abrir puertas que parecían cerradas y traer libertad donde había opresión. Repito, mire lo que hace una verdadera adoración en medio de la cárcel. La alabanza sincera para la gloria de Dios trae rompimiento de cadenas espirituales. Tu hijo está encadenado. Tu familia está encadenada. Tienes a alguien encadenado en tu casa. Pon una adoración. Pon un cántico espiritual. Dije cántico espiritual, no cántico al garete. Hay cántico, mire, hay cántico que tú usas para lavar el cajón. Lava. Porque tú estás pumpeado. ¿Entiendes? Pero cuando usted quiere, cuando se trata de liberación, cuando se trata de intimidad con Dios, cuando se trata de adorar a Dios, cuando se trata de derramar lágrimas, de comunión con Dios, usted no busca cualquier himno. Usted no pone cualquier canción. Alaba. ¿Usted pone qué? Usted pone una adoración como Pablo y Sila. Cánticos, himnos espirituales. Porque cantaban himnos. Alaba. No canción, himnos. Ojo aquí. No estoy criticando otro género. No, yo no soy esa gente que...

porque esto es profundo. Alaba. No. Pero si usted quiere ahora mismo, si uno va a pintar la casa, yo pongo un coro de fuego, algo de fuego, va, bompeado, va brincando, tú un tanda, dímelo. Uno pone alabanza también, pero uno pone alabanza que toca el corazón, pues olvídate de jolear, se chavó jolo, a llorar pues y para abajo. ¿Sabes? Lo que te quiero decir es que cuando uno va a intimar con Dios, a buscar a Dios, uno tiene que saber que es himnos, cánticos espirituales, son los que traen libertad. ¿Tú me quieres decir a mí que hay canciones que traen libertad y hay canciones que no? Exactamente. No todo lo que se canta trae liberación. No todo lo que cantan por ahí trae manifestación del Espíritu. Hay himnos y alabanzas que traen liberación a muchas almas. Por eso usted conoce a un joven llamado David. Un joven llamado David. Que cuando tocaba el arpa, Saúl recibía mejoría en su alma. Recibía, se sentía libre. ¿Qué tiene? ¿Qué tiene este muchacho? Que cuando me toca ahí esa arpa y canta esos salmos y canta esas cosas y adora ahí a su Dios, mi alma recibe liberación. Mi alma recibe alivio. ¿Ves? Hay himnos, adoradores, levitas, que cuando tocan, producen alivio. Tenemos que, esta enseñanza es para volver a amar la adoración en los templos, en el carro, en el baño, en la sala, en la cocina, porque la adoración no se acondiciona ni al lugar, ni a lo que veo. Es un corazón adorador. Si yo siento adorar a Dios aquí, yo adoro aquí. Si siento adorarlo en la cita médica, calladito ahí con mi mente, adoro a Dios en la cita médica. Y ahí Dios te visita. Y ahí Dios te dice, tranquila que yo estoy contigo. Tranquilo que yo estoy contigo. Yo te voy a sanar. Yo estoy contigo. Te di palabra. Alaba. Shakai, amanso, rubahaya. Yo voy a glorificarme. Todo obra para bien. Entonces tú adoras a Dios. Ocurre ese sacudir, porque el terremoto que hace, sacude. El terremoto sacude. Y cuando hay un sacudimiento, hay cosas que van a caerse. Entonces, el terremoto en el espíritu que va a provocar tu adoración, va a sacudir los cimientos del diablo. Esa adoración va a provocar que se sacude y se caiga, se estremezca toda amenaza y toda maldición en contra de tu casa y de tu vida. Pero tú sigues de pie. Pero tú vas a seguir de pie. Porque cuando adoraron a Dios en esa cárcel, tembló la cárcel, todas las puertas se abrieron. Pero ellos, ningún ser humano se perdió. Porque esa visita de Dios era un sacudimiento para romper cadenas, para abrir las puertas y para traer salvación. Repito, tu adoración no simplemente te va a bendecir a ti. Va a traer liberación en los tuyos, va a traer sanidad en los tuyos, y tu familia, los que te rodean, algún día tendrán que testificar. Gracias a mi papá, gracias a mi papá, a mi mamá, gracias a mi esposa, gracias a un esposo, gracias a un hijo que no dejó de adorar a su Dios, y su adoración trajo libertad en mi alma. Porque la adoración trae libertad, abre puertas cuando las puertas están cerradas y rompe cadenas espirituales. Te duele, pero sigue adorando espiritualmente. Estás en la batalla, pero no dejes de adorar en el espíritu. La oración hace un trabajo. La intercesión hace un trabajo extraordinario. Pero en la guerra espiritual, tenemos que aprender esto que estoy enseñando. Porque la adoración en el espíritu encierra un poder que para la guerra espiritual no tiene precio. Para la guerra espiritual, te digo esto. Es necesario que seas un verdadero adorador. Y no se trata, ojo aquí, de montarse un estudio, grabar un sencillo, grabar un demo, grabar una canción. No se trata simplemente de que eres pianista, de que eres bajista, guitarrista, baterista. No. Se trata de tu estilo de vida.
es tu corazón. La adoración.

Adoración nace en el corazón, en tus pensamientos, en tu mente. No te estoy hablando de la adoración que es producto de tu tocar. Eso es parte, es la que está en tu interior. Porque hay guerras espirituales que se van a vencer y vas a salir victorioso adorando a Dios. Y si yo me meto, ya se me acabó el tiempo. Si yo me meto aquí, en historias que usted ha escuchado, como el pueblo de Israel, no forando que se cayeron los muros nada más. ¿Ah? En muchos conflictos que yo le he enseñado aquí, Dios le decía al profeta, vas a mandar a los adoradores al frente de la batalla, pero esa gente son locos, no saben pelear, no tienen espada, no son soldados, son adoradores. Pon los adoradores al frente para que tú veas. ¿Y qué pasó? Los enemigos comenzaron a confundirse y se mataron unos a otros. Porque la adoración en el espíritu hace que Dios se mueva a tu favor. Aleluya. Cuando yo adoro a Dios en el espíritu en medio de mi guerra, esa adoración en el espíritu va a hacer que Dios obre a mi favor. Tus enemigos se matan solo cuando tú adoras. Las puertas cerradas se abren cuando tú adoras. Las cadenas espirituales se rompen cuando tú adoras. Y como traje ayer un punto, lo voy a traer ahora, para que no se te olvide. Recuerda que adoración, usted puede hacerlo con sus manos, con sus pensamientos, con su corazón. Cuando usted está en el templo, en la obra, en un ministerio, en una radio, lo que sea de Dios, y usted está sirviendo ahí como diácono, diácono, intercesor, servidor, eso es adoración también. No sueltes tu posición. Porque si tú sueltas tu posición, tú estás soltando y dejando el lugar de adoración. ¿Por qué? Porque Dios fue el que te puso ahí. Dios fue el que te plantó ahí. Fue Dios. Si fue Dios, tú sigues adorando ahí. Porque eso Dios lo ve como adoración. Dios lo ve como adoración. Y Dios te va a entregar la victoria. Así que prepárate. Escucha bien lo que voy a declarar para orar. Prepárate para ver puertas abriéndose. Vamos, dígalo conmigo. Mi adoración va a abrir puertas nuevas. Entonces, ¿sabe cuál es el problema? Que cuando Dios comienza a abrir puertas que estaban cerradas a tu favor, los que no saben ni vieron tu adoración en secreto, pero ven las puertas abiertas en público, rápido comienzan a especular y comienzan a criticarte y comienzan a hablar. ¿Por qué? Porque ellos no vieron tu intensidad de adoración en el secreto, en el monte, en el altar. Se cambayan soya. Ellos no vieron nada de eso. Pero ahora, como ven las puertas abiertas, que Dios las hace público, las bendiciones, puertas cerradas se comienzan a abrir, comienza a abrirse a tu favor. Eso entonces ellos lo ven, pero no ven el secreto para que eso sucediera. Pues tú no te enfoques en esa gente que especula. Siempre van a estar y lo estarán. Usted enfóquese en entrar por las puertas que Dios le abre, en disfrutar el momento de Dios, el tiempo que Dios te está dando, y sigue haciendo lo que Dios te mandó hacer. Para cerrar y para concluir, no dejes que el diablo apague tu adoración. No dejes que el diablo apague el servicio que tú tienes para tu Dios. No dejes que los demonios te turben. No dejes que los demonios, que nada ni nadie te estanque y robe esa adoración. Porque recuerda, que el Satanás, antes de ser caer como un rayo a la tierra y ser arrojado del cielo, era un ¿qué? Un adorador. Satanás sabe el poder que encierra cuando tú adoras. Por eso es tanta la guerra. Por eso es tanta la batalla. Porque ya él perdió esa posición. ¿Y qué quiere? Que tú también la pierdas. Pues no tiene break mientras tú tengas este entendimiento. Lo importante de por qué como pastor, como maestro, como siervo de Dios me estoy esforzando en traer estos contenidos para que ojalá y todos los que están escuchando esto lo pongan en práctica. Y en vez de soltar el ministerio, y en vez de lamentarse, y en vez de culpar, y en vez de pelear con Dios, y en vez de echarse a morir, y en vez de estar en su cárcel viendo cómo está ensangrentada o ensangrentado espiritualmente, enfocarse en lo que realmente es importante y poder adorar a Dios en medio de la cárcel,

ojalá y usted haga esto, usted me lo va a contar, me va a escribir en algún video, me va a comentar aquí en el chat, ay pastor, tal video o tal audio o tal programa me bendijo de tal forma que ahora ya no me quejo más, ahora comencé a adorar a Dios, vea o no vea, tenga o no tenga, y ahora veo cómo las puertas comenzaron a abrirse y no tuvo que llegar un profeta, solamente que entendiste y recibiste conocimiento de lo que encierra el poder de la adoración en el Espíritu. Amén. Así que prepárate porque las puertas se van a abrir, prepárate porque el milagro va a llegar, prepárate porque hay cadenas que se van a caer y la victoria Dios te la va a entregar. Amén. Porque la victoria comienza muchas veces con una boca que decide glorificar a Dios en medio de la prueba para ver el milagro. La alabanza fortalece tu fe, derrota el desánimo y te prepara para recibir la respuesta del Señor. ¿Qué dije? La alabanza en medio de la crisis te prepara para recibir la respuesta del Señor. O sea, que si yo no adoro a Dios en el Espíritu, no es que Dios no me quiere hablar. No es que Dios no me habla, es que no estoy siendo receptivo, porque para que el satélite espiritual se acomode al satélite divino y pueda estar afinado a la respuesta y a la voz de Dios, yo necesito adorar a Dios en la crisis. Porque imagínate Dios hablándome en todo el tiempo, en el dolor, en la prueba, y no me deja experimentar lo que es depender de Él de verdad, no mal acostumbra. ¿Me entiendes? No, Dios no es así. Dios te va a enseñar a depender de Él. O aprendes a depender de Él. O aprendes a depender de Él. Así que tu adoración en la crisis, en la cárcel, está provocando que tu sentir espiritual se alinee, se afine al radar divino para recibir la respuesta que necesitas escuchar. Oh, gracias, Señor. Bendice este pueblo. Bendice a toda esta audiencia. Los servidores están prendidos acá, comentando, dejando sus peticiones en el nombre poderoso de Jesús. Bendice Espíritu Santo a todos los que están llamando. Bendice Dios mío los eslabones de fe, los que aportan, los que bendicen. Padre Santo, en el nombre de Jesús, glorifícate de forma especial. Trae, Dios mío, claridad a través de esta palabra, porque tu palabra es lumbrera, lámpara a nuestro camino. Es tu palabra la que nos ayuda a seguir adelante. Ahora sí, para orar. El pianito para orar, sublime. Nos fuimos rapidito ahí. Gracias, Dios mío, porque estamos orando creyendo. Creyendo que tú te vas a manifestar. Creyendo que tú vas a obrar. Creyendo de que esta palabra llegó a buena tierra. Creyendo de que esta palabra llegó a alguien que hoy se va a levantar. Creo que alguien hoy se va a sacudir. Creo que alguien hoy va a recibir conocimiento y va a adorarte en espíritu y en verdad. Aunque lo hayan olvidado, aunque se sienta olvidada, aunque esté herida, aunque esté herido, ellos te van a adorar, Señor. Que ellos entiendan el poder que encierra la guerra, la adoración. Dale las herramientas correctas. Estas son herramientas, Dios mío, que a través de tu Espíritu estamos dando para que todos estos oyentes que nos escuchan puedan entender cuán importante es adorarte en medio del dolor. Gracias, Dios mío, porque yo creo que las puertas que estaban cerradas se comienzan a abrir. Gracias, Dios mío, porque yo creo que las enfermedades que están atormentando, atacando cuerpos allá, se están quebrantando en el nombre de Jesús a través de la adoración. Gracias, Dios mío, porque hoy una mujer, un joven, un caballero, alguien hoy se activa a creerte de verdad y a moverse en fe y no por vista. Abre puerta cerrada. Rompe cadenas espirituales ahora. Cadenas de depresión se caen. Cadenas de lujuria se rompen. Cadenas de fornicación fuera. Cadenas, aleluya, de suicidio fuera, se caen ahora. Te adoramos, Dios, y te bendecimos, Padre, declarando que la adoración va a provocar un avivamiento en cada uno de nuestros hogares, en el nombre poderoso de Jesús. Bendice a los que ofrendan por ATH Móvil a través de pagar a un negocio.

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No nos sueltes de tu mano, Señor, y ayúdanos a caminar en rectitud. Amén, amén. No sé si vamos a cerrar con, ya que estamos hablando de adoración, mandé a tocar el piano para cerrar adorando con esta adoración que yo escribí hace mucho tiempo, que dice, no mucho tiempo, pero como un año por allá va. Nadie va a detener lo que el Señor hará. Nadie va a detener lo que el Señor hará. Porque mi bendición y tu bendición no viene de hombres. Tu proveedor está aquí, tu milagro está escrito. Así que si te sabes esta adoración que yo grabé, que está en mi canal de YouTube, nadie va a detener lo que el Señor hará. Estás enferma, estás enfermo. Estás en una cárcel espiritual, siento a Dios aquí. Estás pasando un momento difícil. Yo te invito entonces a adorar conmigo una o dos veces y culminamos esta programación. Suscríbete, comparte esta bendición. Riega la voz, que Dios te quiere bendecir.

0: Wow.
1: Mi milagro escrito está. 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
1: Alguien adora.
0: Nadie va a detener lo que el Señor hará. Nadie va a detener.
1: Decláralo, vamos.

0: decláralo.
1: Él lo cumplirá.
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escrito está, nadie va a detener lo que el Señor hará. Recíbelo en el nombre de Jesús. Recíbelo en el nombre de Jesús. Alabado sea el Señor. Wow.

Qué bendición. 2:39 de la tarde, estamos bajo una unción. 787-685-7758. Ahora mismo estamos aquí bajo una bendición especial. Vamos a cerrar ya. Si esta palabra te bendijo, llama ahora porque se me acabó el tiempo. 685-7758. Estamos en vivo declarando bendición sobre ti. Llámanos. Declara la palabra de fe. Y Dios te va a honrar.

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0: 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Óyeme, HR, antes de irnos con los auspiciadores, tengo aquí a María que nos llama oración por su matrimonio y por familia. Tengo anónimo de Aguadilla, que nos oye en la radio en Aguadilla, en la 107.9 FM, y pide por su hijo que se va a una misión del ejército. Y sabemos que, ¿verdad?, como padre y como madre, esto preocupa, ¿verdad?, porque las situaciones son serias en esto de las guerras y todas estas bases militares. Pero la mano de Dios va a estar con este muchacho en el nombre de Jesús, anónimo. Así que tranquilo, que tu oración Dios la ha de recibir. También tengo gente que sigue ofrendando, enviando su donación. Tengo a Carlos Ramos, que envía su eslabón de fe de $100 por ATH Móvil. 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Así que no se diga más, quédate pegado con nosotros, que estamos contigo, óyeme, desde las 7 de la mañana hasta las 12 de la medianoche. No, vamos a hablar claro, hasta las 3 de la mañana. De 7 a 3 esto es música y palabra, música y palabra, música y palabra, porque a la 1 y media de la mañana, de lunes a viernes, sale una palabra mía de domingo editada, pura palabra. Así que hay palabras desde por la mañana, ahora en la cadena, en 92.fm. Usted se está gozando, usted está escuchando un buen contenido en vivo. Para que usted vea que estamos llegando al corazón del pueblo de Puerto Rico. Gracias por apoyarnos, gracias por hacernos tu favorita. Y vámonos con nuestros auspiciadores. 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Y con eso arrancamos y luego terminamos con el spot de Radio Maratón. Recuerda, Radio Maratón, martes y miércoles, primer martes de agosto, primer miércoles de agosto, un maratón locutor que debe ser un sacudir fuerte, porque este maratón, dependemos mucho de este maratón, de que es, ¿verdad?, pueda entrar la finanza y la ayuda, porque este maratón es dedicado al proyecto de construcción que vamos a estar realizando, que ya comenzamos, de las 13:50 AM, que como he dicho en otras ocasiones, está herida, pero está caminando y estamos ayudándola. Y sé que el pueblo de Puerto Rico está mano a mano conmigo como presidente de esta estación, porque el dueño de esto es Cristo, es Dios. Esta es la emisora de Papito Dios, y lo que es de Dios, ¿verdad?, siempre, pues, alguien, siempre Dios toca para que esto prevalezca. Aquí lo que sale es palabra y muchas bendiciones para tantas familias. Así que con eso regresamos. Y recuerda que me despido. Luego a las 3 viene Noelia, de 3 a 7. 7 en adelante, el culto de nosotros discipulado. En la radio sale a las 8 de la noche. Y también en mi canal de YouTube, en vivo a las 8 de la noche. Yo estoy contigo de vuelta en la noche con mi programa, que siempre en Altar de Oración, no lo dejamos caer. Hay una palabra a las 10 de la noche poderosa. Chau, chau.
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2: Todos tenemos planes. Todos tenemos sueños. Todos tenemos una oración que aún espera respuesta. Pero hay una oración que puede cambiarlo todo. 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

No importa lo que estés pasando. No importa que dentro de nuestro país hay tantas malas noticias. Donde quiera que estés, pon tu familia en las manos de Dios. Y lo declaro, tu matrimonio, tus hijos, tu finanza, tu salud, está en las manos de Dios y todo estará bien.

Óyelo, familia. Tu familia no va a caer. No importa el diagnóstico de cáncer, no importa cuál sea tu situación. Si decimos como declaró Josué, yo y mi casa serviremos a Jehová, tu familia se va a levantar.

0: Y esta preciosa tarde del miércoles damos gracias a Dios porque Él es bueno todo el tiempo. Damos gracias a Dios porque Él siempre está atento a nosotros, porque nos bendice. Mira, y por todo lo que se fue, damos gracias. Por todo lo que ha llegado, damos gracias. Por todo lo que vendrá y Dios va a añadir a nuestra vida. Desde ya, gracias. Nuestra gratitud demuestra nuestro nivel de fe y confianza en Dios. No lo olvides, toma nota. Así arrancamos esta lindísima tarde del miércoles. Un abrazo grandísimo. 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

muchas ocasiones nos vamos a encontrar en la situación de decirle que no a ciertas oportunidades buenas. No es que simplemente parecen buenas, es que en esencia son buenas. Pero Dios nos va a poner en una encrucijada para que nosotros aprendamos a depender de Él y consultemos con Él, porque a veces vamos a tener que decirle que no a esas buenas oportunidades. ¿Sabes para qué? Para poder decir que sí a las oportunidades divinas, para poder entrar en los tiempos y las temporadas a las que Dios está conduciendo nuestros pasos. No toda buena oportunidad viene de Dios. Por eso hay que consultarlo, hay que pedir dirección de Dios y simplemente, siempre, siempre, siempre decirle que sí a lo que es de Dios, a las oportunidades divinas. Toma nota.

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0: 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Hola, soy Steven Rivera. El calendario cambia, pero más importante aún, el corazón puede cambiar. Este nuevo año no es solo una fecha, es una oportunidad que Dios pone delante de ti para empezar distinto, pensar distinto y caminar distinto. Lee Lamentaciones 3, 22 al 23, que dice: las misericordias del Señor son nuevas cada mañana. Grande es tu fidelidad. Comenzamos con un año nuevo y nuevas misericordias.
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3: Escucha lo que dice en el libro de Daniel, capítulo 4, versículo 2. Me ha parecido bien declarar las señales y maravillas que ha hecho conmigo el Dios Altísimo. ¡Qué cosa más importante para nuestra vida! Nos debe parecer bien declarar las cosas buenas de Dios. A veces hablamos más y declaramos más y exaltamos más y le hacemos un culto al dolor, le hacemos un culto a la prueba, le hacemos un altar a la tragedia. Pero, ¿qué dice Daniel?

0: Daniel, me ha parecido bien declarar las señales, declarar las maravillas que ha hecho conmigo el Dios Altísimo. Nosotros tenemos que tener una fe, pero que sea una fe radical, que en medio de la adversidad podamos seguir declarando que Dios es bueno, que Dios está en control, que Dios nos ama, que Dios no nos ha abandonado, que Dios es fiel, y comenzar a declarar, sí, radicalmente, porque precisamente de eso se trata la fe, de las cosas que no son, declararlas como si fueran. Me ha parecido bien declarar las maravillas, las promesas y la palabra de Dios en mi vida. Y eso debemos hacerlo. ¿Se acuerdan de aquel anuncio de, creo que era de la pizza, que decía, todos los días, todos los días? Pues así mismito, todos los días, todos los días. ¿Qué crees? Medita en eso y ya sabes, toma nota.
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1: 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Wow, esto es una cosa increíble, que verdaderamente vale la pena darle al Señor sin recibir nada a cambio. Mira cómo Dios me sorprende hoy. 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Dios es fiel y Dios es poderoso. 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Eso ha sido de mucha bendición a mi vida y a nuestro ministerio. 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

por ahí ya se acerca el pastor y consejero internacional Freddy de Anda. El tema de hoy está buenísimo. El tema de hoy es la batalla del perdón. Uf, esto va a estar muy, muy revelador y también va a traer mucha sanidad y reflexión a nuestras vidas. No te lo puedes perder como parte de nuestro Family Dream Team Plus de aquí del 92.1 y la cadena Candelita 7, el segmento Viva lo Mejor Posible con el pastor y consejero internacional Freddy de Anda. Ese tema hoy cae como anillo al dedo. Presta la atención, toma nota, lo vamos a escuchar ahora mismo en unos segunditos. La batalla del perdón. Toma nota.

La batalla del perdón. ¿Te has encontrado peleando una batalla interna? Un lado te dice que ellos no merecen nuestro perdón, mientras que el lado opuesto te dice todo lo contrario. Puedes pensar, ellos no merecen mi perdón, así que no lo van a recibir, cuando en realidad les estás dando el poder de ocupar tus pensamientos,

de invadir tu mente y de quedarse allí. Aferrarse a motivos negativos nunca será tu respuesta ni tu solución. Quítale ese control a la persona que te hirió, pieza por pieza. No seas la víctima del primer lado, el lado que siempre te arrastra a tu pasado, el que te fuerza a recordar todas las memorias hirientes y dolorosas una y otra vez. Cuando no perdonas, revives tu pasado diariamente, pero dejar ir es tener fe en un mejor futuro. Cuando perdonas, no cambias tu pasado, pero transformas tu futuro. Cuando perdonas, sanas. Cuando dejas ir de tu mano, abres tu mano para nuevas bendiciones. Perdonar es poner a un lado un peso que te está deteniendo de tu propio crecimiento. Perdonar es soltar. Pero al negarte a perdonar a alguien, es probable que solo te hagas daño a ti mismo. Porque perdonar es dejar a la otra persona ir y no guardar rencor. Y cuando no lo dejas ir, te pesa, te detiene y te cuesta. Entonces, en lugar de negarte a perdonarlos, libérate de envenenar tu presente. Esto no significa que debas olvidar lo que te hicieron, pero usa este recuerdo como una lección para el futuro, como un recordatorio de cómo quieres que los demás te traten y a la vez cómo debes tratar a los demás. Es importante tener en cuenta que al perdonar a alguien, el perdón jamás excusa su manera de actuar. El perdón lo que hace es que protege tu corazón de más daño y de aún más dolor. Hazlo por ti mismo, porque mereces la paz. Perdónalos para que puedas empezar a vivir en libertad una vez más.

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0: Sabemos que enfrentar el día a día puede resultar agobiante, especialmente en estos tiempos difíciles. 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Invitemos a Dios a cada aspecto de nuestras vidas y experimentemos su paz inquebrantable. 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
1: No olvides que todo comienza con una buena actitud. Eso se convierte en un buen estado de ánimo, en un buen día, en un gran año. 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
3: Y a esta hora de la tarde, un pequeño recordatorio. Mira, el tiempo de Dios es perfecto. La tormenta es temporal. Y cuando aprendes a dejar ir, sin

significa que tú estás listo, que estás preparada para recibir lo próximo que Dios tiene en tu vida. Y sobre todo, siempre recuerda que todo lo que te pasa en la vida, no importa que parezca momentáneamente que es lo peor, al final todo obra para bien. Dios nunca nos desampara, Dios nunca falla, Dios nunca nos abandona. Dios siempre, siempre, siempre nos ama con amor eterno. No lo olvides, toma nota.

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Y entre nuestras oraciones diarias, siempre debemos orar para tener ojos que puedan ver lo mejor de las personas. Siempre debemos orar para tener un corazón que perdone lo peor de nuestros allegados. Siempre debemos orar por una mente que olvide lo malo. Y también debemos orar para que nuestra alma nunca, nunca, nunca, pase lo que pase, nunca pierda la fe en Dios. Oraciones efectivas, oraciones que agradan al corazón de Dios para seguir mejorando, para seguir cada día desarrollando nuestro carácter, para parecernos cada día más a nuestro Señor Jesucristo. ¿Qué crees? Toma nota.

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esto, en los postreros días derramaré de mi espíritu sobre toda carne, sobre toda generación, ancianos, niños, jóvenes, todos experimentaremos la gloria del Espíritu Santo en nuestras vidas.

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0: ¿Quién nos separará del amor de Cristo? ¿Tribulación o angustia o persecución o hambre o desnudez o peligro o espada? Como está escrito, por causa de ti somos muertos todo el tiempo. Somos contados como ovejas de matadero.
1: Antes, en todas estas cosas, somos más que vencedores por medio de aquel que nos amó, por lo cual estoy seguro de que ni la muerte, ni la vida, ni ángeles, ni principados, ni potestades, ni lo presente, ni lo porvenir, ni lo alto, ni lo profundo, ni ninguna otra cosa creada nos podrá separar del amor de Dios que es en Cristo Jesús, Señor nuestro.

0: Es un placer. Gracias, Josh. Es una bendición, la verdad. ¿Casi está sonando o no? ¿Suena o no? Ahí está.
1: Cuando escuchas el noticiero,

0: Señor, gracias, porque tenemos esperanza en ti. Tú eres la esperanza para esta nación. Tú eres la esperanza para cada país, para cada nación, para cada familia. Solo tú, Señor. Y tuya es la gloria, y tuyo es el honor, y tuya es la alabanza. Y todos gritan: ¡Amén! Dele un aplauso al Señor por la vida de Edgar.
1: En estos momentos cuando el estrés parece no tener fin, es vital recordar que nuestro refugio está en el Señor. Como nos dice el Salmo 46:1, Dios es nuestro amparo y fortaleza, nuestro pronto auxilio en las tribulaciones. No importa la intensidad de la tempestad, nuestra esperanza está en la fortaleza divina que nunca falla. Anímese a dejar sus preocupaciones en las manos de Dios

0: permitan que Él les guíe con su infinita sabiduría y amor. Dios les bendiga y les dé fuerzas cada día. 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

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Donde quiera que estés, pon tu familia en las manos de Dios. Y lo declaro, tu matrimonio, tus hijos, tu finanza, tu salud, está en las manos de Dios y todo estará bien.

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1: Amén. Así que usted no se puede perder lo que viene a continuación. Eddie Rivera, Candelita, óyeme, detrás de la consola como bate de emergencia. Pero siempre estamos aquí locuteando. Siempre es bueno no perder, ¿verdad?, lo que es la cordura, el servicio, que eso hablé yo. Amén. Hoy en mi programa y en YouTube sale el video. Esta noche a las 10 p.m. un video, un podcast nuevo acerca de eso. Adoraciones que traen la victoria. Así que nuestra hermana evangelista Michelle Miranda ya está

0: ready, gloria al Señor, para dar palabra del Señor. Así que vamos a un minuto y arrancamos en las redes. Recuerda que puedes entrar a Facebook, Estación de la Familia Candelita TV, en YouTube también, en la 1350M en YouTube, que también Dios te va a ministrar en la aplicación Candelita TV. Mantente conectado a toda esa gente que está conectada por ahí. Me dice aquí el chat de la página web que tenemos ahora mismo más de 29 personas nos están mirando en TV, y tenemos ahora mismo, tenemos casi 80 personas también en la aplicación oyendo, o sea que hay gente esperando la palabra del Señor. En un minuto regresamos con el bloque de palabra hasta las 7 de la noche.
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1: Aleluya, gloria, gloria al Señor. Dios les bendiga, pueblo del Señor. Les saluda su amiga y hermana Michelle Miranda. Qué bueno es estar aquí en Persistiendo en los Últimos Tiempos. Para mí es un gozo estar aquí junto a ustedes a la distancia, aleluya, por medio de la gran cadena Candelita 7, aleluya. Saludos a todos aquellos que nos están sintonizando por primera vez. Recuerden que estamos por medio de la radio, el 89.9 FM Utuado, 92.1 FM Fajardo y San Juan, 1350 AM Norte, 90.1 FM Ponce, 91.7 FM Mayagüez. En Oeste estamos también, aleluya, 101.3 FM Vega Baja y Dorado. Y estamos también en la 107.9 FM en Aguadilla. Así que qué bueno que no hay excusas, aleluya, para que usted se goce de camino a su hogar y también en su casa, esas personas que tienen por ahí las radios que nos pueden sintonizar. Qué bendición poder compartir el Evangelio con ustedes, la buena noticia de Jesús. Déjenle saber al familiar, al amigo, al vecino, al hermano, que Persistiendo en los Últimos Tiempos acaba de comenzar. Padre, en el nombre de Jesús, te damos la gloria y la honra porque solamente a usted le pertenece. Gracias por tu palabra, Señor, que es un refrigerio para nuestro espíritu, Padre amado. En tiempos de angustia, en tiempos de tribulación, donde estamos pasando procesos, Señor amado, donde el entorno se ve tan difícil, creemos, mi Dios, que podemos venir delante de tu presencia y tú, Señor, te llevas las cargas, te llevas la preocupación, todo aquello, Señor, que quiere opacar el gozo, Señor, en mis hermanos, en los amigos que nos están escuchando, tú lo cambias, Señor, por alivio, Señor, por el gozo de la salvación que proviene por medio de ti, Señor. Gracias, Señor, por hablar a nuestras vidas. Y te pido, Señor, que así como los pasados programas han sido de bendición, este no sea la excepción. En el nombre poderoso de Jesús. Amén y amén. Continuamos la próxima parte de lo que ha sido este tema, que ha estado hermoso. Nos hemos gozado tanto, aleluya, y hay quienes nos han testificado de cómo el Espíritu Santo les ha ministrado y sabemos que Él seguirá hablando a nuestro corazón, aleluya, y creemos fielmente que es importante que usted vea los pasados programas para que igual se goce, aleluya. Y estos programas anteriores los titulamos Jesús Conoce. Si hay alguien que nosotros podemos estar vulnerables delante de su presencia, es delante de Jesús, que también padeció, que también pasó procesos de dificultad, que estuvimos hablando los miércoles pasados, aleluya, que Él también estuvo en ese momento de frustración, de cansancio, de desilusión, aleluya. Pudimos entender, aquellos que no habían conocido, que Él también sintió el rechazo, aleluya, cuando muchos que le seguían dejaron de seguirle porque entendían que ellos esperaban de Él otra cosa, aleluya, y no la salvación, sino aquel que iba a pelear a favor de ellos en contra de los romanos, aleluya. Cuando eso ocurre, de momento Él se vio solo, porque el mensaje era demasiado fuerte. Y ahí nos quedamos el miércoles pasado cuando Jesús le dice: ¿es fuerte para ustedes? Pues si es fuerte para ustedes, también pueden retirarse. Aleluya. Pero qué lindo es que hay gente que hoy día está dispuesto a pasar procesos difíciles y seguir creyendo y seguir sirviéndole al Maestro. Es difícil el camino, pero no podemos vivir sin aquel que nos da la fuerza, que nos da la paz. Nosotros no podemos negociar nuestra relación con el Espíritu Santo de Dios, aunque se haga difícil. ¿Cuántos pueden identificarse con esta palabra, reconociendo que solamente por medio de Dios, aleluya, puede permanecer de pie? Que aunque muchas veces siente que no puede hacerlo, ahí de momento llega el Espíritu Santo, aquel que nos guía, aleluya, por toda verdad y a toda justicia, aquel que nos fortalece, aleluya, y podemos creer que esta palabra es viva y es eficaz. Cuando venimos, aleluya, en el tema de hoy, amigo que me está escuchando, usted tiene que entender que en este momento que estás padeciendo, que estás sintiendo tristeza, Jesús también te entiende.

hermano que me estás escuchando, Jesús también te entiende. Tú podrías entender o pensar que no hay nadie que pueda entender tu dolor porque hoy día no lo puedes verbalizar. Pues sabes algo, Jesús está a la puerta y te está llamando para que tú puedas expresarte. Aleluya. Y Él, qué lindo, que Él sabe lo que tú estás sintiendo, aunque tú no puedas expresarlo. Y hoy yo vengo como una voz de trompeta a recordarte que Él tiene ojos y ve por lo que tú estás pasando. Él es el Roy que te está viendo cuando la gente te está ignorando, cuando la gente te ha dado la espalda. Él es aquel que tiene oídos y escucha, y Él tiene boca y habla, y es aquel que te está diciendo en esta hora: este no es tu final, la tristeza no te va a destruir, llegará el momento que vas a sonreír. La palabra del Señor dice que el llanto solamente durará la noche, pero próximamente en la mañana traerá alegría. Mi alma te adora, Espíritu Santo de Dios. Yo no sé cuánto ha pasado este proceso que estás viviendo. Yo no sé cuántos meses, semanas o años ha durado esta situación que tú estás pasando. Tú entiendes que no se acaba. Tú entiendes que cada vez más es más largo. Aleluya. Hoy yo estaba con una compañera que decía: qué turno tan largo, es como que no se acaba, es como que no termina, es algo que yo quiero irme, pero cuando veo el reloj está paralizado. Yo no sé si en tu vida, aleluya, la temporada está paralizada, las manecillas del reloj se han parado, pero sabes algo, tú sabes que el tiempo tuyo no es el tiempo de Dios, ni tus pensamientos son los pensamientos de Dios. Sus pensamientos son demasiado elevados, y como son demasiado elevados, tú no lo vas a comprender. El rey David decía: Señor, tus pensamientos son demasiado elevados para mí, yo no tengo la capacidad de entenderlo. Yo no tengo la capacidad de entenderlo. Amigo que me estás escuchando, tú no tienes la capacidad de entender los pensamientos de Dios, están demasiado elevados. Tú no entiendes por qué estás pasando por eso, tú no entiendes para qué estás pasando por eso. Tú puedes entender, aleluya, que es difícil porque lo estás padeciendo, pero ¿sabes algo? Jesús te entiende. Miren lo que dice en Mateo 26:38. Cuando decimos que Jesús conoció la tristeza, sí, Él conoció la tristeza, Él la conoció. Miren lo que dice la palabra: es tal la angustia que me invade, le decía, aleluya, Jesús en ese momento. Jesús en ese momento de vulnerabilidad, aleluya, Él estaba diciéndole a los discípulos, siendo transparente. Y hoy el Espíritu Santo quiere que tú seas transparente. ¿Cómo está tu corazón agotado? ¿Cómo está tu corazón entristecido? ¿Cómo están tus pensamientos agobiados? ¿Cómo te sientes en esta hora? Sé transparente delante de Él y déjale saber tu padecer. Cuando vienes a ver, ya Él sabe lo que está pasando. Solamente le está esperando que te acerques. Solamente está esperando que te asinceres, que seas sincero. Aleluya, porque aquel que es sincero, Él lo mira de cerca, a diferencia de aquellos que son orgullosos, Él los empieza a ver de lejos. Aquel que es sencillo, aleluya, de corazón, Él lo quiere tener cerca. Y por eso Él quiere que tú estés cerca y te asinceres y le digas: Señor, mi alma está demasiado cansada. Mira a Jesús como le decía a los discípulos: mi alma está muy triste. Y yo te invito en esta hora, no importa dónde tú estés, déjale saber al Señor cómo se siente tu corazón, cómo se siente tu alma, cómo se sienten tus pensamientos. Aleluya, cómo tú en este momento estás sobreviviendo. Porque hay quienes me están escuchando que no están viviendo, disfrutando la vida, están sobreviviendo. Llegó el momento de que vivas y vivas en abundancia. Llama al 685-7758 o escribe por ahí. Aleluya, yo necesito un refrigerio para mi alma, yo necesito un descanso para mi alma. Aleluya. Jesús le estaba diciendo: mi alma está demasiado triste, me invade el dolor tanto. Miren cómo dice en esta traducción, Nueva Traducción Viviente, que me siento morir. ¿Cuántas veces te has sentido así? ¿Cuántas veces has sentido que el dolor te va a matar?

Incluso hace 2 semanas escuché una noticia, aleluya, de un padre allá en Venezuela que a raíz de que perdió toda su familia, falleció de tristeza. Escúchalo, falleció de dolor. Y usted me va a decir a mí que el Señor Jesús no entendía tu aflicción cuando Él sabe lo que se siente padecer a tal nivel que siente que se va a morir de aflicción aún antes de llegar a la crucifixión. Él sabía que al final Él iba a morir crucificado, pero aún así Él dijo: yo siento que yo me muero, pero es de angustia. Jesús entiende el escenario que estás viviendo. Jesús te entiende, aleluya, en este momento que no necesariamente estás con personas que tú entendías que se iban a quedar todo el tiempo. Y lo lindo de Jesús es que en estos versículos nosotros podemos ver plasmado, aleluya, podemos ver plasmada la humanidad de Jesús. Jesús estaba demostrando sus emociones profundas y humanas, sus emociones profundas y humanas, porque siendo el Hijo de Dios, Él experimentó el dolor y muerte de cruz, dice otra traducción, y muerte de cruz, aleluya. Eso es un sufrimiento extremo, y tú tal vez en este momento estás viviendo un sufrimiento extremo, que por más que busques las palabras precisas que puedan expresar o detallar lo que tú estás viviendo, eso es un sufrimiento extremo. La adoradora Abelí Morillo, en una de sus adoraciones, dice: hay sentimientos tan y tan profundos que solamente los entiende Dios. O sea que si solamente los entiende Dios, aprenda usted a depender solamente de Él. Hay sentimientos tan y tan profundos que solamente, aleluya, es necesario que tú te expreses con aquel que te entiende. Dígalo por ahí, dígalo por ahí. Diga: yo voy a comenzar a depender de Dios. Yo solamente dependeré de Dios de hoy en adelante. Yo voy a depender del Señor y voy a hacer silencio. Mientras más silencio yo haga, más se va a manifestar su favor, aleluya, y va a comenzar a enjugar mis lágrimas y aliviar mi dolor. ¿Usted sabe qué es eso? Hay personas que están todo el tiempo dependiendo de que otras personas los estén apapachando, los estén entendiendo, que jalen el teléfono y estén al otro lado escuchándole. Tú sabes algo, no siempre vas a tener alguien que te escuche, no siempre vas a tener alguien, aleluya, que esté mano a mano contigo. Precisamente en esos escenarios es cuando más vas a conocer al Señor. Precisamente en este proceso es que vas a conocer más la cercanía del Espíritu Santo de Dios. Así mismo es, Nancy. Qué lindo es que nos podemos ser transparentes delante del Señor. Cada día necesitamos más de Él. Así mismo es. Qué lindo es nosotros leer estos comentarios que la vida y nuestros hermanos expresan. Yo no sé qué sería de mí si Dios no estuviera conmigo. Yo no sé usted, pero yo no sé qué sería de mí si yo no estuviese al tanto de que Él está conmigo. Cuando usted se hace esas palabras y esas declaraciones y las cree, no solamente las dice, sino que las cree, la carga es más liviana, porque puede venir el llanto, el dolor, la aflicción. Podemos llorar, podemos rebuscarnos del dolor, aleluya, pero se alivia nuestra alma cuando decimos: Señor, duele, pero yo sé que tú estás conmigo. Llegó el cansancio y la dificultad de seguir caminando, pero yo sé que tú estás conmigo. Cuando tú haces esa declaración, tú le estás diciendo al Señor la certeza de tu plena dependencia de Él. Y cuando tú estás todo el tiempo dependiendo de Él, te puedes sostener de que no serás avergonzado. Tú no serás avergonzado. Jesús estaba en ese momento, aleluya, y más adelante
ya en el madero, él decía en Mateo 27, 46, Dios mío,

Dios mío, ¿por qué tú me abandonaste? Tal vez tú te sientes abandonado en ese momento en que te ha tocado vivir, pero Jesús también te entiende. En ese momento en su humanidad salió a flor de piel y él le dijo al Señor, a su Padre, a nuestro Padre, ¿por qué me dejaste? ¿Por qué me has abandonado? Y a veces nosotros nos encontramos en ese escenario, Señor, tú te olvidaste. Señor, por lo menos mira algo, háblame en sueño, háblame por la palabra, envía un profeta, háblame audible, envía un ángel, el ángel Gabriel con un rollo que me hable, pero háblame, trae a memoria, Señor, aleluya, todas las promesas, porque parece que tú me abandonaste, parece que se te olvidó, parece que pasaste de largo, acaso quedé en el olvido, aleluya, acaso el Señor de ti se olvidó, no se ha olvidado. Hoy estás escuchando porque Él quiere que tú recuerdes que sigue vigente todo lo que Él dijo. Mi alma te adora, Espíritu Santo de Dios. Sigue vigente todo lo que Él te dijo. Lo importante de tener buena memoria es saber, aleluya, que el Señor se habló una vez. Es más que suficiente. Si el Señor te lo dijo hace un año, 2 años, 5, 10 años o 20, fue más que suficiente para que tú puedas mantenerte confiado de que aquel que hizo la promesa la ha de cumplir. Aquello que te hace pensar todo lo contrario son solamente tus pensamientos naturales, como le pasó a Jesús en ese momento. Por eso Él no es aquel que te acusa, Él no es aquel que te señala. Tú puedes entender que te están acusando, pero aquí te estamos dando un ejemplo de que Jesús no te acusa, que el único que te acusa es el enemigo de tu alma, Satanás, que el Señor lo reprende, es aquel que te quiere ver turbado y avergonzado. Pero Jesús en este momento te está trayendo a memoria que Él estuvo en el momento, aleluya, y en la dificultad que tú en este momento estás viviendo. ¿Cómo Él te va a acusar si Él sintió lo que tú sientes? ¿Cómo Él te va a juzgar de esa manera si Él sintió lo que estás sintiendo? Ay, Arabashima. Y por encima de tu queja, por encima de la duda, por encima del temor, Él sabe que en lo más profundo de tu corazón, tú lo que quieres es serle fiel hasta el final, así como Él en ese momento quería serle fiel hasta el final al Padre. Él quería serle fiel a la promesa. Él había venido con un fin, claro que sí, con un fin. Y usted vino con un fin a este plano terrenal. Y es importante que usted sepa que el proceso que estás pasando no es el final. No es el final. No es el final. Cuando usted trae a memoria los procesos que está pasando y recuerdas las promesas que el Señor te había hecho, ahí va un hit. Piense lo que Dios dijo. Cuando usted trae a memoria lo que Dios ya había dicho y había prometido, usted recuerda que el proceso que usted está pasando no es para muerte. No es para muerte. Porque cuando usted viene a ver, baja el volumen de esas frustraciones. Por el así dijo el Señor hace un tiempo. Y cuando usted comienza a contrarrestar las palabras que el enemigo quiere que tú creas, o tus pensamientos comienzan a claudicar, tú dices, espérate, pero es que el Señor me había hablado hace un tiempo, pues este no es mi final, este no es tu final. Hoy el Espíritu Santo de Dios viene a decirte, mira, este no es tu final, el Señor está a punto de hacer algo nuevo a tu favor, este no es tu final no es este, aleluya, este es el comienzo de algo aún mayor. Mi alma te adora, Espíritu Santo de Dios. Y nada de lo que tú estás pasando podrá impedir lo que el Señor ya había dicho y había prometido. Escúchalo. Nada de lo que tú estás padeciendo cambia los planes de Dios. Nada de lo que tú estás sintiendo cambian los planes de Dios. Pero si hay algo que puede cambiar los planes, es tu desobediencia a lo que Dios ya había dicho. Lo voy a repetir una vez. Nada de lo que tú estás pasando cambian los pensamientos del Señor para contigo. Nada de lo que tú estás sintiendo hará que Él cambie de opinión.

puedes hacer que el Señor cambie de opinión referente a ti por lo que tú estás pasando. No te sientas mal por lo que tú sientes. Siéntete mal si le desobedeces. Y debes, antes de desobedecer a Dios, piénsalo dos veces. Porque si la desobediencia puede hacer destronar, puede hacer cambiar, puede dañar el diseño que el Señor tiene para ti, para contigo, para tu futuro, para tu ministerio. Pero una vez tú sigues, aunque te duela, una vez tú sigues caminando, aunque tú no veas y aunque tú no entiendas, pero estás obedeciendo, ahí las cosas cambian. Una cosa es una cosa, otra cosa es otra cosa. Una cosa es pasar por el proceso sintiéndote culpable por lo que estás cargando o lo que estás pensando, pero seguir caminando. Y otra cosa muy diferente es comenzar a dejarte llevar por lo que estás sintiendo y comenzar a ser un desobediente. Qué lindo es que a pesar de los procesos de dificultad, tú has decidido permanecer fiel hasta el final. Jesús se sintió bien angustiado hasta la muerte. O sea que podríamos decir, parafraseando, que él sentía que estaba como muerto en vida. Él decía, yo siento que yo me puedo morir. Yo siento que esto, este dolor es hasta morir. Esto me está matando, la angustia. Este peso que yo estoy llevando. Aleluya. Pero él siguió caminando. Recuerden que ya aquellos que se supone que iban a estar con él hasta el final ya lo habían dejado arrollado. Ya lo habían dejado solo. Ya él se había sentido decepcionado. Ya él había sentido la soledad. Yo no sé ahora mismo en cuál de esas etapas de la trayectoria de Jesús tú te estás ahora mismo identificando. Pero Jesús, sintiendo lo mismo que tú, siguió hasta lo último para ser obediente al Padre, para ser obediente al llamado. Porque lo último que a él le pasó por la mente fue desobedecer para lo que había sido enviado. No podemos entrar en desobediencia. Escúchalo, dígalo por ahí. Yo no voy a entrar en desobediencia, aunque me cueste, aunque me duela, aunque parece que el tiempo no transcurre, aunque parece que el reloj se paró, yo no voy a entrar en desobediencia. Hace una semana, pasando por muchos procesos, aquí no venimos a buscar la compasión de la gente, aquí venimos a que usted le aumente la fe, que le aumente la fe. Y pasando por muchos procesos, yo estoy en la madrugada y tengo este encuentro con mi amado de madrugada en un sueño. Y yo le comienzo a decir a mi Señor que me llamó, estoy cansada. Y era mi espíritu hablando con él, estoy cansada, estoy cansada. A lo que el Señor me decía, a lo que el Señor me dijo, yo sé que no es fácil. Yo sé que no es fácil. Solamente sigue siéndome obediente. Él sabe que no es fácil. Él solamente quiere nuestra obediencia. Porque Él estuvo en la misma posición en la que tú te encuentras. Él estuvo en el mismo escenario en el que tú te has encontrado. Y aún así decidió obedecer. Aún así decidió permanecer. Tenemos un sumo sacerdote incapaz de compadecerse de nuestras debilidades. Él es incapaz, incapaz de sentir compasión por ti y por mí. Incapaz. Él se compadece de lo que tú has estado sintiendo. Él se compadece de las lágrimas que has estado derramando. Él se compadece del proceso que estás atravesando. Sí, Él se compadece. Él se compadece. Porque Él pasó. Miren lo que lo dice. Lo dice la palabra del Señor. Yo no estoy tirando puños al aire ni pasos en falso. Yo te estoy hablando la palabra del Señor. Hebreos 4:15 dice.

dice, de todas las maneras en que tú has sido tentado, él fue tentado en cada una de ellas. O sea que él se compadece porque él sabe lo que es pasar por eso. Él pasó por todo eso, aunque sin pecado. Qué linda es la palabra del Señor. Cuando venga ese pensamiento negativo, o ese pensamiento natural, o esos susurros de Satanás que te vienen a decir, bueno, parece que Dios olvidó, parece que ya no le importa demasiado, oye, Él no se está preocupando por lo que está pasando, tú comienzas a decir, es imposible que Él no sienta compasión por mí. Él se compadece de ti, amigo que me estás escuchando. Él se compadece de ti, amiga que me estás escuchando. Él sabe lo que tú padeciste y Él sabe lo que vas a padecer, y aún así es lo que espera de ti, es que tú puedas permanecer siendo fiel. Él no pretende que tú no sientas nada. Él no pretende que tú no llores. Él no pretende que tú estés ahí haciéndote tantas preguntas. Él solamente quiere que tú sigas siendo fiel hasta la muerte. Que sigas siendo fiel hasta la muerte. Así como Él pudo, tú también lo puedes hacer. ¿Por qué? Porque Él se fue, pero nos dejó el Espíritu Santo de Dios, que es aquel que sí va a estar con nosotros todos los días de nuestra vida. Y Él está junto contigo en tu debilidad. Él está contigo en la escasez. Él está contigo en la tristeza, en la angustia, en la soledad. Él está contigo en la humillación. Aleluya. Él está contigo, aunque muchos te desilusionaron, en el rechazo también Él está. Él está porque ya Él pasó por donde tú pasaste. Tú sabes cuando dicen por ahí, que lo utilizan mucho aquí en Puerto Rico, cuando tú venías, ya yo iba. Cuando tú venías caminando, ya yo corría. Mientras tú gateabas, ya yo caminaba. Y tú sabes qué, Jesús en esta hora viene a recordarte, por todo lo que tú estás pasando, mira, ya yo pasé. Por todo lo que tú padeces ahora mismo, ya yo padecí. Yo sé lo que se siente estar ahí. Jesús te dice en esta hora, yo sé lo que se siente estar en ese escenario. Yo sé lo que se siente ser un solitario. Yo sé lo que se siente tener dolor. Aleluya. Aunque no broten lágrimas tus ojos de aflicción. Recuerden que Jesús, aleluya, llegó un momento dado que lo que botaban eran gotas, aleluya, pero no eran gotas regulares de sudor, eran gotas de sangre por medio del dolor. Y yo sé que duele, Él sabe que duele, solamente le espera que siga siendo fiel hasta la muerte. Yo no sé usted, pero eso no lo podemos negociar con nada ni con nadie. No importa el proceso, no importa la circunstancia, no importa quién se fue o quién se quedó. Lo importante es que nosotros estemos fiel delante del Señor hasta lo último. Hay quienes hoy se tienen que levantar y se tienen que sacudir, aleluya, y decirle al Señor, no, yo no me voy a quedar. Yo no voy a irme del lado tuyo. Hay quienes se fueron del lado tuyo, pero yo me quiero quedar hasta lo último. Aunque no pueda entenderlo, aunque muchas veces sea duro la palabra, aleluya, que muchas veces estamos buscando que nos pasen la mano, que nos abracen, que nos digan, ¿sabes qué? Esto va a pasar, pero viene la palabra fuerte que nos mueve el piso y nos hace chocar con la verdad que es en medio de Cristo Jesús, que somos aquellos vencedores por medio de aquel que nos ama. Y por eso nosotros podemos, dígalo, yo puedo. Porque no es por medio de mi fuerza, es por medio de su poder. Cuando sientas débil, te sientas débil, sientes que no puedes caminar, que no puedes más, tú vas a decir, espérate, es que por medio de Él yo voy a poder. Porque no es por medio de mis habilidades, es por medio de su poder. No es por medio, aleluya, de mi inteligencia superficial, es por medio de su poder. No es por medio de mis pensamientos, es por medio de su poder. Porque cuando realmente dependemos de su poder, sí vamos a poder permanecer. Pero si entendemos que lo podemos todo por medio, aleluya, de nuestras estrategias naturales, no vamos a poder prevalecer. Sonia de Ceiba por fortaleza y dirección. Sandra de Caguas por liberación.
del suicidio. Oramos ahora en este momento. Padre, en el nombre de Jesús, yo ato la mente de Sandra, la mente de Cristo Jesús. Declaramos libertad sobre esto.

0: Esta mente que está cautiva por la sangre del Cordero inmolado, declaramos liberación ahora por medio de la palabra del Señor. Atamos estos principados y potestades que están rodeando a Sandra. Ahora en el nombre de Jesús, que tienen que retroceder por el poder de la palabra. El Espíritu Santo está llegando allá donde tú estás, Sandra, para que tú seas libre y puedas declararte libre por el poder de la sangre del Cordero inmolado. Porque la sangre del Cordero inmolado fue derramada para que tú seas libre, sana y salva. Repite, Sandra, sí, Sandra, ahora repítelo en el nombre de Jesús: soy libre. Dilo ahí donde te encuentras: la sangre de Cristo me liberta. Yo no seré otra estadística más. Yo seré libre para adorar al Señor. Yo seré libre para servirle. En el nombre de Jesús, aquel que murió para yo poder vivir en libertad. En el nombre de Jesús, Sandra, llama al 685-7758 si no has llamado, para que te reconcilies con Cristo hoy. Por si la trompeta suena o la muerte te sorprende, tú seas salva por la eternidad. Pero no cometas esa locura, porque Cristo te ama y te quiere salvar. Padre, en el nombre de Jesús, te damos la gloria y la honra por esta palabra, por este tiempo, Señor. Que seas tú, Señor amado, aliviando las cargas y recordando aún en la noche esta palabra, mi Dios amado, en cada uno de la audiencia, Señor. En el nombre poderoso de Jesús, gracias por Sandra y por todos aquellos, Señor, que sabemos, Señor amado, que recibieron nueva fuerza para seguir adelante. Gracias, amado. Tuya es la gloria y tuya es la honra. Amén, amén. Dios les bendiga mucho. Nos vemos el próximo miércoles, si Cristo no ha venido antes. Su amiga y hermana Michelle Miranda, y a su nombre.
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Qué bendición es que esta noche, tremendo el bloque de palabra hoy miércoles. Estamos totalmente en vivo hoy aquí en los controles, locuteando Eddie Rivera, candelita detrás de la consola, para que usted vea que no simplemente predicamos, sino que también nos encanta estar aquí en los controles. Gozoso de que usted esté conectado en esta noche con nosotros, recibiendo palabra del cielo. Amén. Así que, bueno, ahí está nuestro hermano Eric Abrek. Gloria al Señor que hoy, ¿verdad? No va a estar dando la clase, va a estar dando la clase nuestro hermano Robert, nuestro maestro sustituto. Ya que Eric se encuentra con nuestro hermano Chirico allá en San Germán y ahora en Manadía, me imagino que saliendo para acá. Estaban bregando la 90.1 FM, así que estamos contentos. Se están reportando con el pastor la audiencia ahí. Ahí está David en la 101.3 FM. Dime, David, ¿cómo se oye la 101.3 FM de camino a la iglesia? Amén. Ahí está nuestro hermano Rocco también en la 1350 AM. En esta noche 7 y 17 de la noche y la gente está, mire, conectado a su favorita señal. Qué bendición que usted va de camino a la iglesia, a su servicio y usted está escuchando la emisora. Ah,

Bueno, saludamos oficialmente ahí. Los 22.1 FM acaba de entrar en el enlace de la cadena. Óyeme, y está disfrutando en vivo 7 y 18 de la noche en el bloque de palabra. Y en breve a las 8 p.m. continúa el bloque de palabra en el gran discipulado desde casa, con una palabra poderosa, modo educación. Óyeme, porque hay que nutrirse de la palabra. La fe viene por el oír, oír la palabra de Dios. Y si quieres más palabra, en mi canal de YouTube Live a las 10 de la noche. Voy a estar en mi canal de YouTube en estreno en vivo con una palabra poderosa, dándote herramientas de cómo recibir la victoria en la guerra espiritual. Eso es en mi canal de YouTube y en la radio. Ayer transmitimos anoche, lo pusimos en la radio y la gente le gustó. Estamos ahí, cuando podemos nos esforzamos. Así que después del discipulado, a las 10 de la noche, te quedas pegado con nosotros en la estación de la familia y Candelita Cide, porque aquí hay palabra desde las 7 de la mañana hasta que te acuestas a dormir. Amén. 685-7758, dice David, es una bendición poder escuchar la 101.3 FM camino a desde Vega Baja Dorado al templo. Eso es, 685-7758, 685-7758. Tremenda adoración. Súbele el volumen y sigue disfrutando de más de tu favorita.

Bueno, ya David llegó aquí a los controles. David está en los controles. Le dije que si soltara una palabra, pero está ya pronto. Oye, David anda auspiciando a Break. Mira, Eri, si está en sintonía de la 90.1 FM, David está auspiciando a Break Studio. El hombre que me mezcla lo envío para que sepa. Amén. Gloria al Señor. Bueno, saludamos por ahí los que se siguen conectando. Creo que están entrando llamadas telefónicas también. 685-7758. 685-7758. El número que respira bendición. El Chaday Music. Recuerda que a las 8 p.m. voy a estar enlazando el discipulado en vivo. Sigue llamando. No dejes tu petición para el final, porque en el culto al final siempre se ora por la misma.

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detrás de la consola. Ya en esta noche va a dar comienzo en vivo el discipulado desde nuestra iglesia Tabernáculo en Pie de Guerra. No te lo puedes perder, mantente en la radio, mantente en nuestra cadena radial. Tú que eres confinado, Dios bendiga y muchas bendiciones a todos mis confinados, que no se pierden nuestros cultos en vivo por la radio. Tú que estás en la aplicación Candelita TV, candelita7.com, y si quieres verlo por cámara, suscríbete a mi canal de YouTube, Eddie Rivera Candelita TV, que ahí ya también en breve vamos a estar en vivo desde el templo en Dorado, Puerto Rico, Tabernáculo en Pie de Guerra. Una palabra poderosa en labios de nuestro maestro, así que usted no se lo puede perder. Cualquier petición de oración, comienza a llamarnos desde ya, 787-685-7758.

0: que prácticamente no estaba sometida. Esta iglesia prácticamente se estaba contaminando con lo que había en Corintio. Más adelante, si es que nos da el tiempo, vamos a hablar un poquito y usted se va a dar de cuenta a lo que me estoy refiriendo. El versículo 14 cita de la siguiente manera. ¿Quién me lo lee? Por favor, un valiente. Tengo un valiente por aquí. Sabi tiene el micrófono. Dios bendiga a nuestro hermano Sabi que está por ahí. Amén. Y Dios bendiga también a nuestro hermano David que también está por ahí. Gloria al nombre del Señor. Nuestro hermano Sabi le da el micrófono y el hermano lee ese primer versículo 6, verso 14. A su nombre.
1: Dios bendiga. Y Dios que levantó al Señor también a nosotros nos levantará con su poder.
0: Y Dios que levantó al Señor también nosotros nos levantaremos con su poder. La Biblia dice que el mismo Dios con voz de mando.

con trompeta de Dios descenderá del cielo. Dice, y los muertos en Cristo resucitarán primero. Luego nosotros, los que vivimos, los que hayamos quedado, seremos tomados. Pero hay algo que siempre me ha, la mente como que me la ha removido. Y es que hay un pasaje bíblico que no recuerdo dónde está, pero está en la Biblia, pero no recuerdo el versículo. Está en la Biblia, es una asignación para que el pueblo busque. Y es que Jesús dice que Él vendrá y se tomará a Él mismo. Oiga bien, escuche bien. Y vendré y me tomaré a mí mismo. ¿Por qué Jesús hace esta expresión? Porque nosotros portamos el espíritu del Nazareno. Dentro de usted hay un habitante. Dentro de usted, dentro de mí, habita el espíritu del Señor. Amén. Recuerde que nosotros somos alma, cuerpo, espíritu. Pero ese espíritu no es cualquier espíritu. ¡Ay, qué lindo! Su nombre. Pablo recuerda, eché una nota que tengo por aquí, unos apuntes. Pablo recuerda que así como Dios resucitó a Jesucristo, también nosotros resucitaremos y que seremos levantados. Nuestro cuerpo tiene un destino, o sea, nuestro espíritu tiene un destino glorioso que no es algo entendible para mucha gente. No todo el mundo entiende cuando decimos pasaré de muerte a vida. Es como una discordia para el que no tiene conocimiento por la palabra, porque probablemente mucha gente dirá, pero ¿cómo es posible que después de muerte yo haya vida? Sí. Porque la Biblia dice que los que mueren en Cristo no mueren, solo duermen. Por eso cuando Jesucristo habló con los discípulos y le dijo a los discípulos, vamos a Betania. Lázaro está dormido, vamos a despertarlo. Escuche bien, Jesús le estaba hablando a los discípulos espiritualmente, pero ellos todavía no conocían ese trasfondo de lo que es morir en Cristo. Los discípulos escuchan esto y dicen, Señor, si duerme, despertará luego. Entonces ahí es cuando Jesús le dice, no, Lázaro está muerto. Pero le estaba hablando de la muerte física. No le estaba hablando de una muerte espiritual. Ahora, escuche bien esto. Si nosotros, que tenemos el espíritu de Nazareno, y la resurrección es una promesa para todo el creyente, que nosotros que vivimos vamos a resucitar, pues por ende tenemos que valorar nuestra salvación. La salvación hay que cuidarla con temor y temblor. Hay personas que dicen que no se pierde, pero sí se puede perder. La salvación es para todos, sí, es para todo el mundo. Para buenos y para malos también. ¿Y cómo tú sabes que es para todo el mundo? Vamos a la Biblia. En la cruz del Calvario habían dos ladrones. Al lado izquierdo y al lado derecho de Jesús habían dos ladrones culpables. Solo uno de ellos le dijo, Señor, acuérdate de mí cuando entres en tu reino. Jesús no le dijo, cuando yo llegue al cielo te voy a enviar un correo electrónico, un WhatsApp. Te voy a enviar un email. Escucha esto, varón. Te voy a enviar un código para que me conteste después y baje una aplicación. Jesús no le contestó así. Jesús le dijo, hoy mismo estarás conmigo en el paraíso. O sea que